0: amigos. De todo un coco. En FM Centro tenemos una nueva hora.
1: 20 horas, 2 minutos.
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0: ¿Cómo le va? Gusto de saludarles en esta, en este día miércoles. Vamos a estar muy, muy, muy apretaditos. Tenemos mucha información. Recordemos que el primer equipo de Deportes Antofagasta ya viaja mañana hasta Santiago, ¿cierto? Para enfrentar el día viernes a el cuadro de la Unión Española. Duro rival. Vamos a ver cómo le va a los Pumas de Club de Deportes Antofagasta. Así que este es nuestro último programa de estudios. Antes de que el encuentro, el chamal creo que ya está preparando su bola de cristal para dar su pronóstico. Ah, porque donde hoy, me decís, no, y bueno, el triunfo Antofagasta, bien los Pumas, nada, sino que, uy, la ayuntó el chamal, me dice, sí, lo único que es la única conversación. Así que vamos a ver si le sigue ayuntando el chamal a todo deporte. Ya también lo dijo Tomás Coco Caniguante, los titulares, Cobreloa va a enfrentar a la chica de Antofagasta en los octavos de final en el fútbol femenino. Después no sé si vamos a ganar a combo, a karate, a... Después, creo que hay que agarrarse como sea, hay que ganarle al rival. Ya luego lo vamos a estar conversando. Vamos de inmediato a la ronda de saludos. Toma Coco Caniguante, por casualidad ya llegó el chamán por ahí.
1: Buenas noches, mi querido David. Lo estamos esperando todavía. Viene en camino.
0: Perfecto.
1: La invitación a que se queden con nosotros, que participen. Hay mucha gente que aún no se ha integrado a la lista de contertulios del programa. Nuestro WhatsApp para que lo graben, lo guarden en su teléfono, es el +56 552 38 68 32. Aprovechamos de dar la bienvenida. Buenas noches a todo el panel de ATD. Saludos por acá, César Segura. Consulta para el día viernes, ¿estará habilitado el WhatsApp del programa ATD? ¡Oh! Ahí se las dejo, muchachos.
2: Algo curioso.
0: ¿Qué pasó?
2: Hablé 2 horas y media con el jefe.
0: ¿Y te olvidaste de preguntarle?
2: Ni hablamos. Dos horas y media, de verdad.
0: Sí, pero dejémoslo como que está funcionando. Mi hijita me lo va a enviar a mi teléfono, y yo lo voy leyendo de acá. Del estudio. No,
2: lo vamos a tener listo. De hecho, mire, 2:29 hablé con el director y hablamos de todo, del programa, del partido del viernes, de lo que queremos hacer para la conferencia de prensa después, todo. Y no hablamos del WhatsApp de ATD. Pero está escuchando, así que.
3: Así no.
2: Le dejamos el recadito, director. Hay que tener un teléfono propio.
0: Claro, por cierto. Brenda Rodríguez, ¿cómo te va? Buenas noches.
1: Volumen, muchachos.
2: Sí, al tiro, que no sé.
0: Esta prenda que viene de short, viene de polera, y yo acá con la chaqueta más gruesa cruzando.
2: No sé si ahora la prenda, a ver.
4: Hola, hola.
1: No.
2: No, a ver.
4: ¿Qué pasó?
1: Y al perro, denle comida, porfa.
2: A ver, Brenda.
4: Hola, hola.
2: No, cambiemos, vamos a probar un poco para que...
0: Mientras tanto, saludo a Vicente Araya. ¿Qué viento te picó por acá? Oye, ¿te trajo como...?
5: Sí, todo para recibir al invitado y por supuesto para hablarte de Deportes Antofagasta. La chuntó el chamán, pero ¿de qué manera, no? 5-1, todavía me queda bien presente esa victoria Puma, que de hace rato no lo veíamos ganar, sobre todo en casa.
0: También está junto a nosotros Yamilet Rodríguez. ¿Cómo estás, Yamilet?
6: Hola, Yamilet Rodríguez, David.
0: Fernández.
6: ¿Cómo están por allá en el estudio?
0: Que no te veo nunca, pues, mujer.
6: Ay, sí, ando muy desaparecida.
0: ¿Todo bien?
6: Sí, todo bien, todo excelente. Ya extrañando harto el estudio, como siempre.
0: Perfecto. ¿Y quién estuvo en exclusiva? ATD estuvo en exclusiva en la conferencia de prensa, proporcionada, ¿cierto?, por el técnico y también por los jugadores de Deportes Antofagasta. El que no falla nunca, el que siempre está en toda la conferencia de prensa cuando hace el fútbol Deportes Antofagasta, víspera a un encuentro. Me refiero a Luis Barona Liquitay. ¿Cómo te va, Lucho?
7: ¿Cómo estás, David? Un abrazo a todos ahí en el estudio, también los que están conectados junto a nosotros, principalmente siempre al hincha Puma, al hincha albiceleste. Así que abrazos para todos. Mientras Memito todavía instala los micrófonos en la mesa, saludo también para él, que está también como siempre dando jugo con los micrófonos allá, pero bueno, estamos es que... acá para llevar la información referente también al cuadro de Deportes Antofagasta, querido David Vidal Espinosa, y un abrazo también para Tomás Coco Caniguante.
2: Lucho, ¿sabes lo peor? Es que Brenda está en la misma posición que estuvo el programa pasado.
3: Sí.
2: Siempre se sienta ahí y hoy día el cable dijo...
3: No funciona.
2: No, no quiero funcionar. Brenda ya se... Ese es su lugar.
3: Nadie la saca. Sí, aquí está mi puesto ya. Bueno, presento.
0: ¿El día que viene de dónde, oye?
3: Oh, no, es que vengo de entrenar, salgo de entrenar y vengo rápido para acá porque necesito desahogarme acá, hablar, me gusta estar con ustedes y compartir.
0: ¿Y qué deporte practicas allí?
3: Te comento que yo practico el voleibol, hace desde 2019, y me va bastante bien, cuando me frustro ya ahí me voy en otra, no me salen las cosas, pero...
0: También hay disciplina deportiva al tiempo.
3: Sí, intenté hacer karate, pero no me gustaba que me pegaran.
0: ¿Básquetbol no te lo han recomendado nunca?
3: Básquet sí, en su momento, pero duré como un mes también, pero no.
0: O sea, porque te digo yo, por el sporting.
3: Pues sí, es que por eso, por el vóley también.
0: Los técnicos siempre andan buscando...
3: Sí.
0: De mayor estatura.
3: Sí.
0: Bien, vamos de inmediato a lo que nos convoca Barahona, somos todo tuyo. Antofagasta hizo fútbol hoy día. Me imagino que el optimismo es grande tras el 5-1, ¿eh?
7: Así es, bueno... Caras felices como siempre cuando se gana, pero también cuando se pierde, también los jugadores tienen esa impronta de mostrar ese entusiasmo también en los entrenamientos, y eso también habla de muy buen manejo también de Marcolete, también de los mismos jugadores, que saben que esto de la pelotita, un día se juega bien, un día se juega mal, pero está la revancha, y en este caso se le ganó muy bien al cuadro Unión San Felipe, pensando ya en Unión Española, así que... Para ir desglosando un poquito también lo que conversamos también el día de hoy con Marcoleta, tranquilo como siempre, pensando en el rival. Yo le hacía también le hice la consulta, obviamente fuera de micrófono, sobre el tema de la cancha allá en Santa Laura, que también es un robusto que también a veces presenta buenas complicaciones. Cancha es esponjosa por el tema de la lluvia, pero mentalizado para hacer un buen partido en Santiago, saben que es un rival mayor. No hace un quite, el quite en este caso de haber enfrentado a Unión San Felipe, un Real que también no mostró mucho, pero sí, Unión Española y los partidos que vienen, Santiago Wander, Deportes Iquique, lo que se aproxima las próximas semanas. Pero pensando en eso, trabajó, también dosificó algunos trabajos también para tener a los jugadores al 100 en cuanto al tema físico, y en el tema futbolístico también lo trabajó, y tú sabes, cuando se gana, David se trabaja de mejor manera.
0: Caballo.

0: está en Monreal. ¿Y quién es el goleador, el segundo goleador del campeonato, en este caso del CDA, es Monreal? Entonces, por ahí va a haber una variante, creo yo que va a la banca el jugador argentino que marcó también el primer gol frente a Unión San Felipe, y también pensando en ese equipo que ya viene asomando como equipo titular. También le hice la consulta por Simón Ramírez, que ha hecho muy buen estos dos partidos, han dado muy bien el lateral que tiene Deportes Antofagasta. Entonces me parece que no va a mover los jugadores, quizás un movimiento ahí, pero no creo. Y también confía mucho también David, muchachos, señoritas en el panel, mucho también en Diego Rojas. Por ahí yo le hice la consulta, la posición de Diego Rojas, por donde se movía en el campo de juego, le da todo el respaldo, y también destacó la jugada, la asistencia también de Diego Rojas en el partido frente a Unión San Felipe.
1: Claro, que se le pide al 10 clásico que meta dos, tres pelotazos gol, pues, y en este caso fueron dos, y los dos fueron goles. Vamos a la primera del técnico Marcoleta, ¿le parece?
0: Sí, vamos a la primera, que habla también de... Bueno, tú tienes ahí la... A ver si te la comparto yo también, eso que habla también del buen momento del partido. Pues déjame mirar bien acá, mi apunte acá, muchacho. Que habla del próximo partido, que es frente a Unión Española. Marcoleta.
2: Bueno, es una bonita instancia donde nos vamos a enfrentar a un rival muy similar a nosotros, en su estadio, con su gente... Así que un desafío bonito, que el ánimo de los jugadores bueno, han entrenado bien, hemos tratado de recuperarlos bien físicamente, cosa que el viernes entren 100% en todos los aspectos, pero sin duda es un rival motivante, más todavía que está peleando y a la par con nosotros, así que tiene todos los méritos, todos los, digamos, la trayectoria de Unión Española, que es un equipo que descendió y que quiere rápidamente subir, sabiendo que esta división es muy complicada y está viendo los rigores que tiene esta división.
0: ¿Qué les parece, muchachos, las declaraciones de Marcoleta referente al rival? Realmente, un rival para mí importante, ¿eh?
1: Simplemente ajustada a la realidad, es un equipo que pretende lo mismo y el Deportes Antofagasta estaba pensando, Brenda, Vicente, en 8 días, ¿qué partidos tiene Antofagasta? Este viernes con la Unión, el miércoles con Santiago Wander, otro que está en segundo ahí, sí. Y está a ganar y ganar acá en Antofagasta, y el domingo con Deportes Iquique, que salir rápidamente de los últimos lugares y tratar de meterse a los 8 equipos, es decir,
3: ahí Antofagasta
1: 8 días,
3: tiene,
1: pero gravísimo, ¿eh?
3: Claro, ahí Marcoleta debería ir jugando con los jugadores por el tema de igual que van a jugar muy seguido, pero yo tengo fe, esperemos que sí. Y lo que decía Marcoleta, que el rival que tenemos ahora el viernes es bastante similar a nosotros, eso es bastante verdad.
4: Sí, en duelos que se vienen bien importantes, sobre todo el próximo, como dice Brenda, de Unión Española, porque recordemos que está octavo con 25 puntos, uno menos que sí. CDA, que se encuentra sexto. La liguilla está, como todos los años, como ya nos tiene acostumbrado, bien apretada la tabla.
1: Eso es lo tranquilo.
0: Sí, mire, y hablando de la tabla, disculpa, y hablando de la tabla, también se refiere a la segunda que tenemos de Marcoleta, a la competencia también interna y también a la tabla de posiciones, donde también no se desespera mucho por estar una diferencia de puntos con el puntero, porque sabe que también se va a enfrentar con ellos en un par de semanas más, así que también habla de eso, de la tabla de posiciones, la segunda de Marcoleta en el Calvo y Bascuñán.
2: Sí, siempre es importante estar mirando dónde uno está, la tabla de posiciones, pero estamos enfocados en cada día en mejorar, en entrenar mejor, en tener buenos resultados, cosa que el igual, ¿no es cierto?, cuando hagamos el resumen, nos permite estar lo más arriba posible. Y claro, esos son detalles importantes que sin lugar a dudas uno de reojo lo está mirando. Pero más que preocuparnos de esto, estamos preocupados de mejorar, optimizar, recuperarnos y hacer buenas presentaciones. Ojalá repetir un buen rendimiento como tuvimos el fin de semana.
0: ¿Qué les parece, muchachos, las palabras?

0: Marcoleta referente a eso, a la tabla de posiciones también.
1: Sí, claro, Tidal, y me salta, tiene una pregunta, 7 puntos del líder. Restan 12 fechas, 36 puntos. ¿Se podrá pensar todavía en el primer lugar, Yamile? Está tomando tecito la Yamile seguramente, ¿eh? Matemáticamente, mi amo, obviamente que se puede pensar de esa forma, ¿eh?
2: Pero las declaraciones considero de que como que vive mal presente, el día a día. Creo que va paso a paso, no se adelanta, porque primero tenemos que saber el resultado con Unión Española para recién preocuparse de Wander, recién preocuparse de Quique. Al menos esas sensaciones me
3: como
2: da...
3: Como pasito a pasito.
2: El profe, claro.
3: Sí.
1: Bueno, sí, claro, primero hay que pensar en el próximo rival que te toque y de ahí sacar propias conclusiones. Vamos a la tercera, Marco Lerita, Barahona.
0: Sí, se refiere también al jugador que salieron con alguna molestia, que no fueron, pero sí, los que están lesionados, que también lo comenta, porque uno le hace consulta con jugadores que está trabajando también en temas de integro deportivo de algunos, pero en el partido salieron todo ok frente a San Felipe. La tercera es Marcoleta.
4: No, gracias a Dios no tenemos ningún lesionado, nada más el cansancio del partido, pero todos recuperables, solamente los que hemos tenido afuera que van avanzando, que es el caso de Diego Salvia, de Manuel Maluenda, que se está recuperando de su fractura del codo, y el chico Vega, que también lo tenemos ahí. Martín está un poquito tocado ahí de pubalgia, pero está también en recuperación. El resto está todo disponible, así que eso es bueno porque el abanico es mucho más amplio para elegir.
3: Totalmente de acuerdo con Marcoleta, lo que te decía, como viene partidos seguidos, entonces ahí él tendría que jugar con todo el plantel. ¿Para qué? Para no sobreexigirle o que haya unas próximas lesiones.
1: Tomás Coco, Cani Guanter, hinchada, ¿está conforme con lo que opina el técnico de los Pumas?
5: Lo revisamos inmediatamente, mi estimado David. Aprovecho de saludar a David Flores, que ya está con nosotros. César también hizo una pregunta ahí sobre el celular, ya se lo respondieron por ahí. Voy con Alfredo primero, que tiene este audio para ustedes.
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5: Consulta, dice por acá David Flores, ¿transmiten el partido del CDA? ¡Uy, qué buena pregunta!
1: Nosotros, claro, a partir de las 5:30 estamos vivos y en directo.
2: Eso no se pregunta.
1: Me imagino que debe hablar por la televisión, si va por la televisión, pero no. Sin volumen la televisión, pues escucha todo deporte, porque
3: claro,
1: vamos 30 segundos antes que la televisión, la radio es más, mucho más rápida.
8: David,
1: más
8: lo otro... Sí. ¿Qué te queda lo otro, David, que...
5: ¿Te queda algo más? No, eso por el minuto. Sí.
1: Ah, perfecto.
8: Ya. Pero yo le hice la consulta también, que obviamente él también es referente al VAR. Él dice que el VAR es importante, porque también le ha pasado la cuenta alguna jugada que no ha sido cobrada para Deportes Antofagasta. También ha sentido que está un poco, no perjudicado, pero sí determina que hay jugadas que quizás ameritaban otra sanción. Y él dice que acá el protagonista son los jugadores, no los jueces. Entonces él también me decía fuera de micrófono, ojalá no me traiga alguna cosa de los jueces, que son muy suspicazas en cuanto cuando alguien habla de los jueces. Entonces me parece que en eso también está de acuerdo con el VAR, pero que sean los jugadores, los equipos y no el arbitraje, que es el que llame la atención los fines de semana cuando se juega tanto de local o de visita.
2: Como el partido de Puerto Montt, donde claramente el árbitro hizo ser el protagonista del partido.
3: Sí.
1: Para los dos equipos, sí.
2: Para los dos equipos.
3: Claro, yo creo que ahí está la importancia del VAR y siempre va a ser importante, en verdad.
1: Quizás lo mejor que esté el VAR es la simulación.
3: Sí.
1: Porque la primera vez, pero... Ya le dije el otro día, los arqueros se acalambran a los minutos 70, ¿te han dado cuenta, no? Claro. Incluyendo sí. Al próximo entrevistado, Luis Barahona.
0: Sí, no sé, eso es verdad que dices tú, David. Pero yo creo que el VAR, por ahí alguien dijo la otra vez, si estaría el VAR, Correloa no iría puntero. Porque
8: también Cobreloa ha salido favorecido con el tema de los arbitrajes. Entonces me parece que también para la primera vez me parece bien, otro tipo de juego, y ahí también los jueces, y yo hablaba también con Manzano referente a eso, que a veces los jueces, en este caso, y lo hemos conversado también David, que a veces los jueces se basan mucho en el VAR, en cobrar, y dejan toda la responsabilidad también a los que están viendo la TV. Sí. Y me parece que no. Bueno, sigamos con las notas. Después de la nota, en este caso estuve solo con Marcoleta ahí, un cara a cara con Marcoleta, y obviamente en el encargado de prensa Matías Larraín. Así que podemos hablar de todo un poco, pero también saltamos a la cancha donde están los jugadores, y hablamos también con el capitán Puma, que hace rato uno hablaba con Fernando Hurtado, que le consulté por el rival, la cancha en Santiago frente a Unión Española, la primera de Fernando Hurtado, el capitán Puma.
9: Estamos conscientes de todo aquello. Sabemos que Unión Española es un muy buen rival, que juega muy bien, que es muy valiente, que va arriba, que provoca el error, así que nosotros hemos hecho esta semana en base al gran equipo que es Unión Española, y bueno, tratar de ir capitalizando todo eso bueno que hicimos nosotros el día sábado para poder exponerlo el día viernes en Santa Laura. Así que vamos con mucha convicción, vamos muy bien entrenados, y así que con hartas ganas de poder traernos algo bueno para acá en Antofagasta.
8: ¿Qué les parece la palabra de Fernando Hurtado, refiriéndose también al rival, Unión Española, y también dejó también algo para el tema del VAR, que también dice lo han cobrado 6 penales de visita, algunas expulsiones? Él también está de acuerdo con el tema del VAR, pero también dice que ojalá los jueces también no se hacen mucho en la TV, que está ahí donde están los jueces que... ¿Cuántos son, David? Son 3 que están... No, son 2 que están en el VAR.
5: Dos.
8: Porque la vez son 2 solamente, sí. Espero que no recurran mucho al VAR, dice también, comentaba también Fernando Hurtado.
2: Sobre Unión Española, igual considero con sus palabras, porque finalmente cuenta con buenos jugadores, con Aránguiz, Pato Rubio.
1: No, y también los malintencionados dicen que la mano está cargada como para que suba la Unión de nuevo, ¿eh?
2: Considero más que va a ser una prueba de fuego para la defensa de SBA, que hemos visto en partidos anteriores de que ha quedado un poco al debe. Entonces, sí, con este tipo de delanteros, considero que tanto como Chapa Díaz como Suárez, una prueba de fuego para ellos, qué tanto rendimiento pueden tener frente a delanteros de categoría.
1: Tienen mucha razón, porque de los 4 goles que le han hecho, han sido un poco responsabilidad de los centrales, ¿eh?
2: Claramente.
1: Sí, tienes mucho de razón. ¿Qué más pasó por los micrófonos? ¿El Caruchita, Lucho?
8: El Caruchita, Adrián Cuadra, sí, que se refiere también al partido Unión Española, y también una pincelada del VAR, que también está de acuerdo que esté el VAR en el campeonato de ascenso. Escuchemos al Carucha.
10: Más que debilidades de ellos, yo creo que potenciar nuestras virtudes nomás. Somos un equipo que se adapta, tiene adaptabilidad dentro del mismo partido. Eso nos permite tener varias herramientas para poder atacar, si es a través de las transiciones directas, que fue algo que, por ejemplo, en el partido Copa Chile con Serena de visita fue algo que explotamos, y los goles salieron así. Este partido contra Unión San Felipe fue más en base a la construcción, con paciencia. Bueno, al segundo tiempo ya se vio un poco más también el tema de las transiciones rápidas, un poco porque también ellos dejaron más espacio. Sí. Entonces yo creo que más que enfocarnos en debilidades del rival, yo creo que lo importante es poder potenciar nuestras virtudes y poder llevarlas a cabo durante el partido.
8: El chamán cambió, o la perilla cambió a Cuadra por Manzano, ¿eh? Pero bueno, escuchamos en esa reflexión también que hace el jugador, muy buen jugador, que para mí, lo conversé con él, me llamó mucho la atención, en Copa Chile jugó y en el campeonato tomó camiseta de titular, hablamos de Fabián Manzano, que para mí lo ha hecho muy bien, muchachos.
3: Sí, comparto un poco lo que dice Adrián, en referencia a que, bueno, no hay que estar mirando tanto como el rival, sino que fortalecer ellos mismos como equipo. me parece que por ahí deberían empezar para el partido del viernes.
2: Ahí asumo mi error, fue mi error exportar mal los audios, y efectivamente era Fabián Manzano el que comentaba un poco el próximo partido y el VAR, como dice Luchito.
1: El caballero del fútbol ponía a ponerle Lucho, ¿ah?
8: Sí, él siempre habla muy bien. Me hace guardar mucho a ¿sabe quién? A Cristian Rojas, que leía muy bien los partidos, da muy buenos apuntes referente al juego. Me parece que en eso anda muy bien Fabián Manzano, y mejor aún con la pelotita, que para mí, yo se lo dije a él, yo pensaba que en Copa Chile solamente iba a jugar Copa Chile, pero no, tomó esa camiseta de titular ahí con Cuadra. Lo ha hecho muy bien en la zona de medio campo, donde hay una pelea linda por tomar esa camiseta de titular también.
1: Sí, tienes mucho de razón, ¿eh? Se veía lejana la posibilidad de ser titular de Manzano, pero se lo ha ganado limpiamente. Pero sí tenemos al Carucha, ¿o no?
2: Sí, tenemos.
8: Sí, tenemos al Carucha.
1: Vamos con
8: sí,
1: la última.
8: Claro que habla del partido, también del VAR, y también hace una, bueno, eso no lo dijo después, no está en la nota, pero también habla de él, que a él le gusta mucho jugar miércoles, domingo, claro, el tema de los viajes, por la distancia también que estamos de un lugar a otro. El Carucha también se refiere al partido del próximo viernes frente a Unión Española.
11: Un rival duro, un rival complicado, como tú lo dijiste, un rival que quiere ascender luego, y también tiene el mismo objetivo que nosotros, pero nosotros, gracias a Dios, vamos con la confianza de poder haber ganado, de poder haber vuelto a sumar de tres, y yo creo que vamos con una entrega anímica importante a enfrentar ese partido. Lo que más tenemos que tener cuidado, yo creo que es la experiencia que tiene arriba Pato Rubio, que es un jugador bastante inteligente, que se mueve bien a los espacios, tiene buenos contramovimientos, entonces tenemos que estar preocupados en ese lado, y también la banda del Pablito, que es un jugador con mucha calidad y características que pueden destrabar un partido.
8: Parece las palabras del Carucha, que también jugó muy importante, voz autorizada para hablar también del presente, de los rivales de Deporte Antofagasta.
1: Bien, y para cerrar el bloque de Deporte Antofagasta masculino, ¿cierto? Y junto al himno de Deporte Antofagasta, ¿te la juegas por una probable formación de los Pumas el día domingo?
8: Te podría jugármela, yo te comentaba al comienzo, yo creo que ahí el que va a salir de ese 11 titular que enfrentó a Unión San Felipe será Matías Gallego, para darle la posibilidad o jugar del arranque el segundo goleador que tiene el cuadro Puma, como José Pablo Monreal.
1: De las primeras B, digamos, el goleador no tiene razón, quedó Hurtado como goleador. Ahora sí, Coco, la formación de los Pumas, la posible, ¿cierto? En ATV.
8: Que sería con Hurtado en portería, sería con Ramírez, Díaz, Suárez y Aguapa. Y en la zona de medio campo sería con Cuadra, Manzano, Leighton, más arriba, y ya lo hemos visto, ¿no?, en el partido también, el 10 Diego Rojas. Uno dice 10 porque es el que tiene que hacer el juego, pero juega en esa zona. Arriba Brian Hurtado. Y aparece el goleador Puma. De nombre Brian Hurtado, sí. Aparece José Pablo Monreal, el segundo que tiene goles también en el cuadro de Deportes Antofagasta. Sería el 11, solamente un cambio, como te decía anteriormente, que saldría el jugador Gallegos para ingresar el goleador, el tanque también, José Pablo Monreal.
12: Para gritar CDA, CDA, CDA.
1: Y antes de la pausa comercial, toma con caniguante reacción del público con respecto a la probable formación de los Pumas.
5: Bueno, bastante rápida la pregunta para escuchar después la formación, pero bueno, Fer Poblete nos comenta lo siguiente.
13: Buenas noches, saludar a todo el equipo, a todo deporte, felicitarlo, gran programa, éxito a las damas y a los caballeros del panel, a todo deporte. Bueno, quiero que el chamán se la juegue con un pronóstico, y si chamán le achunta, el amigo David Vidal se raja con una heladita, usted ya sabe dónde. Vamos Pumita, fuerza, saludos a todos chiquillos.
5: También gracias a Fer Pauletti, por acá Medalla Castillo, que le manda cariño también desde, me imagino que está en Serena, Medalla, como siempre ahí marcando sintonía y presencia en nuestro programa ATD de día miércoles.
1: Perfecto, nos vamos a la pausa comercial y ya volvemos con A Todo Deporte.

0: Hacemos una breve pausa y regresamos. 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

0: Club Deporte Antofagasta. Ahora nos cambiamos de disciplina deportiva. Nos vamos al voleibol. ¿Se viene un nacional en Antofagasta, Brenda?
1: Sí, en Antofagasta no, a nivel internacional. Es un campeonato, es un mundial de voleibol femenino sub-17, para ser exacto. Se disputará desde el 6 al 16 de agosto en Santiago, San Felipe y los Andes, ¿ya? Y bueno, la importancia de esto es que por primera vez en la historia se hace un mundial de voleibol de cualquier categoría en Chile. Entonces igual eso es para destacar y bueno, al menos yo de verdad espero que no sea la primera vez que se haga y también se aporte la suficiente cobertura como se lo hacen con otros deportes, por ejemplo, el fútbol. Y bueno, van a venir también 24 selecciones nacionales, desde China, Estados Unidos, Turquía, Polonia, equipos de Europa, Asia. Entonces va a estar estupendo. Y con Yaris, justo, tenemos la suerte de ir a cubrirlo. Lamentablemente no podemos ir el 6, pero vamos a estar el 7.
0: ¿Cuándo comienzas tú?
1: El 6.
0: De...
1: mañana. Mañana mismo.
0: Así de rápido.
1: Sí.
0: En Antofagasta no agarramos nada.
1: Sí.
0: ¿Y alguna seleccionada de Antofagasta tampoco?
1: No, la mayoría son de Santiago y como sus alrededores. Pero yo creo que esto va a ser como una motivación, en verdad, para que todos empiecen a animarse también. Entonces va a estar súper bueno. Ahí vamos a estar con Yaris. Quizás lo más probable, no sé, tendremos que coordinar. Los partidos de ellas juegan a las 8. Entonces quizás podemos hacer como una... estar hablando mientras estamos en vivo y todo eso.
0: Ah, por cierto, como siempre, todo deporte es en vivo. Sí. Y en directo, porque ya estamos clasificados para los tres partidos de la selección chilena que va a recorrer Centroamérica. La Yamilé, ¿qué disciplina deportiva le gusta a ella, no? Yamilé, ¿estás por ahí?
2: Ya, vaya, ya no está con nosotros.
0: No está bien. Bien, y entonces esto comienza mañana, es un mundial
1: sub-17 de voleibol, desde el 6 de agosto hasta el 16 de agosto.
0: Sub-17, tendría la niña, tienen 16, pero te apuesto que la más chica mide 2 metros más o menos.
1: Lo más probable, imagínense jugadoras de Polonia o de Turquía. En verdad va a estar súper bueno y yo los invito a todos. Yo creo que lo más probable es que Chilevisión transmita los partidos de la selección chilena. Sí, yo creo lo más probable porque es un mundial. Entonces, eso.
0: No es menor. Perfecto, y del voleibol, yo te pregunté si agarran a combo, me dijiste también. A karateka también. bueno, aquí diablos se agarran en este evento,
2: vamos a ver.
0: ¿Ring?
2: Vamos a ver de todo y esperamos de todo también.
0: Vamos, a ver, cuéntanos.
2: El 15 de agosto tendremos el primer evento de artes marciales mixtas, realizado por WOW Antofagasta o Norte Grande Fight. Y acá tenemos a los fundadores, primero, Aldo Paz y Hugo Maza. ¿Cómo están? Hugo Manzana. ¿Cómo están?
3: Chiquillo, gusto en saludarlos. Muy bien, ¿y ustedes?
4: Hola, ¿qué tal?
1: Hola.
2: Hi. Un gusto estar con ustedes. Bueno, primero me gustaría que se presentaran para que la audiencia los conocieran. ¿Qué hacen? ¿A qué se dedican un poquito? ¿Y por qué...? ¿Qué le surgió a ustedes? ¿Cómo fue el motivo de la creación de este evento?
4: ¿Y para usted o para yo, don Aldo?
3: Don Hugo, usted, por favor.
0: Perdón, por pinta, usted debe ser como el serio de la organización, ¿no? ¿Por pinta? ¿Sí?
4: Por ser el más viejo. Tengo más canas.
0: Y ahí el operativo, ¿no?
4: No, es al contrario. Yo creo que es al contrario. Aldo... quien lidera un poco todo esto, porque él está más en contacto con el mundo del deporte.
0: Yeah.
4: La verdad, yo soy empresario, pero amante de las artes marciales, desde los 8 años. Entonces, cuando empiezan a surgir estos temas de la UFC, las MMA, que son las artes marciales mixtas, empezamos todos los artes marcialistas y las personas en general, ¿y cuál es la mejor? ¿Cuál es la que le gana a una o cuál le gana a la otra? Y un poco bajo ese concepto, conversando con Aldo, que somos amigos, compartimos en un mismo dojo de artes marciales, Y después, por una lesión que yo tuve y una operación, Aldo me empezó a atender mi operación en su centro kinésico y empezó a nacer esto, esta idea. Después Aldo reunió a distintas disciplinas marciales para hablar de los temas de las lesiones de las artes marciales, y más empezamos a profundizar con este sueño de ayudar a las artes marciales a que sean difundidas y tener una vitrina para las artes marciales. Y el resto es lo que estamos haciendo ahora. Es nuestro primer evento y nosotros queremos transformar esto en una liga de artes marciales. Y sobre todo pensando en que Antofagasta se merece lo mejor.
0: ¿Y tenemos competidores?
4: Hay competidores.
0: ¿Sí?
4: Hay competidores. De hecho, queremos... O sea, tenemos tantos competidores que ya con una sola, con un solo evento no se cumple la expectativa de todos los dojos que hay. O sea, obligadamente vamos a tener que hacer una segunda y tal vez una tercera. Coincidió, tuvimos que cambiar el evento y lo cambiamos para el 15 de agosto, coincidió con la Semana de la Minería. Y antiguamente en la Universidad de Antofagasta estaba el ring minero. Entonces vamos a hacer alusión a lo que era el box minero. El box minero.
1: Entonces,
4: queremos hacer un show. Un show que además de las peleas, tengamos otras actividades. Van a haber un saxofonista con láser, música. Estamos ahí pololeando a algunas otras actividades que, como no tenemos todavía cerrado, pero van a ser cuestiones muy bonitas. O sea, queremos que esto sea una fiesta, un evento que va a durar más de 3 horas. No es tan solo agarrarse a combo y ver cuál es el mejor, sino que es mostrar de esto seguro a la comunidad. Que las, claro, las personas sepan de
0: la... Por ejemplo, perdón, tu nombre me...
3: Aldo.
0: Por ejemplo, la televisión la vemos en algún canal de televisión, ¿no?
3: No, todavía no hemos llegado a eso.
0: O algo parecido para que la gente sea guiada a la que no domina la disciplina deportiva.
3: Lo que pasa, lo que estamos haciendo nosotros es algo que no se ha hecho. O sea, está todo hecho, digamos, pero es muy parecido a lo que se hace en la MMA a nivel norteamericana. Pero acá en la zona norte y en Chile no se ha hecho. Bueno, ustedes me conocen un poco, yo soy kinesiólogo de profesión, tengo mi centro médico con más de 15 años en experiencia, fui kinesiólogo del CDA durante 8 años. Y hay algo que siempre he querido, hoy día estoy en el tema de charlas, asesoría, y hay algo que siempre me ha retumbado mucho, y es, creo que Antofagasta necesita estar en la palestra de la cartelera regional. O sea, imagínate, tenemos un mundial de voleibol sub-17,
1: sí,
3: y hoy día, con todo respeto, digamos, nosotros tenemos un equipo de periodistas, tenemos un equipo, yo no tenía idea.
1: Claro, es lo que decía.
3: Entonces, sí, imagínate, Antofagasta es la capital mundial de la minería. ¿Qué tenemos de capital mundial? Aparte del clima.
0: Nada. Puro cobre, ¿no?
3: Entonces, es hoy día donde nosotros, junto con Hugo, quisimos darle una vuelta a esto. Esto es algo que está haciendo Hugo y yo. Aquí no hay instituciones, no hay colores, no hay... Nosotros queremos ofrecer algo novedoso a la ciudad. Un evento, un show meeting, donde van a haber empresarios, autoridades públicas, donde van a poder generar contacto, y eso va a través de un impacto de las actividades marciales, poder llegar a dar a conocer lo que muchas veces es un poco lo que pasa, no tan solo con las artes marciales. O sea, vamos a tener, vamos a recalcar a deportistas regionales, vamos a tener invitado especial a Molotov, a David Olmo, que estuvo peleando hace la semana pasada. Vamos a tener algunos deportistas regionales, el Sensei Collao va a hacer una presentación, el Club CAES de Rúa va a llevar a sus campeones. Entonces tenemos que apoyarnos entre nosotros mismos.
1: Claro,
4: los árbitros,
1: lo que mencionó,
4: también van a ser, son árbitros profesionales con de categoría en sus disciplinas, son
3: y todos regionales. Pedro González, Pedro González acaba de recibir un premio por su trayectoria.
2: O sea, su enfoque finalmente es pulir un poco la identidad de la región, tanto como sus luchadores, como en la capacidad de hacer un evento de grandes categorías.
3: ¿Sabes por qué se llama WOW?
2: Cuéntanos.
1: Porque es sorprendente.
3: Que la gente que vaya diga WOW.
1: Claro, claro.
3: Wow, ¿de verdad esto está aquí? Sí, esto está acá. Vamos a tener una pelea con de estos tipos que hacen zancos, como robot, saxofonista. O sea, está hecho para toda la clase pública. Hay tres clases de público. El que no sabe, que va y se puede llevar una gran sorpresa. El que sabe y que quiere ir a ver el morbo de las peleas, quién es mejor, el judoka, el karateka, bueno, ahí está. Y va a haber un evento para la familia, digamos, donde tú digas, mira, hicimos algo en un buen lugar, que va a ser en el Estadio Rock and Soccer, a una buena hora, que parta a las 20 horas, 23:30.
0: ¿Entonces el día?
3: El sábado 15 de agosto.
4: En el Rock and Soccer.
1: A las 20 horas.
4: Comienza a las 20 horas.
3: Comienza a las 20.
1: ¿Y cuánto es la estimación del evento? Y también les quería preguntar.
3: 3:30, 4:00. O sea, antes de las 12 está listo ese evento.
1: Ah, ya.
3: Lo que pasa es que, disculpe, te digo una estimación, sí, sí, porque son 7 peleas, que son peleas de alto nivel. Pero lo puede pasar lo que le pasó a McGregor, que lo esperaban una pelea de una hora y duró 90 segundos. Entonces, por eso digo, hay una estimación.
1: Sí, no, yo les quería preguntar.
5: Una consulta. Ya, una consulta para Aldo, para los invitados que están el día de hoy, que se agradece también que estén ahí.
2: Luis, por favor.
3: Ya, ahí sí.
5: Pero la consulta mía es referente al tema de la empresa privada. ¿Hay recursos para apoyar esta actividad del deporte local? ¿Sabe por qué hago esa consulta? Porque sí, unos chicos que van a una competencia allá en Panamá, ¿mm?, y de karate, y ellos estuvieron juntando dinero casi todo el año y tenían muy poco apoyo de la empresa privada. Entonces, la consulta es para saber si también la empresa privada está apoyando estas actividades que hacen ustedes.
3: Muy buena pregunta. Bueno, Hugo y yo somos empresarios. De hace mucho tiempo, y te voy a hacer una introducción, después Hugo te va a aclarar ese punto. De repente se ven en la avenida Costanera artes marcialistas con sus trajes, niños vendiendo agua, rifas, van a la empresa a apoyar a la ley de donación. Hay un desconocimiento sobre la ley de donación, no es llegar y que yo te pase 300 o 500 lucas o lo que sea. Nosotros no hemos hecho nada con la empresa privada. Y por eso yo te digo, esto es un meeting show. O sea, yo quiero darle a conocer a la empresa privada lo que tenemos. ¿Se entiende?
0: De ahí, mostrarlo primero antes de...
3: Efectivamente.
0: O sea, nosotros somos la empresa privada. Hablando que las lucas salen ustedes, ¿no?
3: Exactamente. Solamente el dinero sale de Hugo y mío. El tema, por eso tenemos una zona VIP, digamos, que la zona VIP, nosotros tenemos invitados de autoridades, empresariado local, confirmados, que van a empezar a salir en la lista. Vamos a conversar con Hugo a ver cómo nos tratan hoy día, si vamos dando unas bombitas, ¿no? Eventualmente nosotros queremos hacer una liga de artes marciales, cosa que, por eso, el nombre...
0: Que no hay. No hay en este minuto.
4: O sea, que cada disciplina tiene su propio torneo.
3: Ya. Exacto. Esto es primera vez que se va a hacer en Antofagasta. Antiguamente nosotros copiamos la idea porque antiguamente esto se hacía en Brasil, en Estados Unidos, el morbo de buscar el mejor arte marcialista. Hoy día esta es una empresa de eventos, de producción, que nosotros nos arriesgamos con Hugo no para hacer un solo evento. Nosotros queremos llegar a hacer una liga en donde los luchadores van a tener un sueldo y los dojos van a tener también porcentaje de ganancia. Entonces, si esto se sabe aprovechar, digamos, podemos generar una economía de mercado en ellos. Y adiós rifa, adiós ir a pedir por favor cosas, adiós ir a vender agüita por ahí en la esquina, ¿se entiende?
5: Y eso me parece bien, ¿eh? Me parece muy bien.
2: Nace por su inicio en el judo, ¿cierto? Por ese amor, porque ustedes, me imagino que también pasaron por eso, por no tener los recursos ni el apoyo para financiar sus viajes, financiar sus peleas.
3: Sí, efectivamente. Mira, yo te voy a contar una historia. Mi primer nacional que yo fui Iquique, lo gané porque vendí mi Super Nintendo.
1: No, ¿qué hiciste?
3: ¿En serio? Mi papá me retó.
0: Dice como un castigo, ¿eh?
3: Sí, y mi papá me retó porque lo vendí en ese tiempo, que te estoy hablando del año 2000, lo vendí en 45,000 pesos. Y a mi papá le había costado, no sé, te voy a dar un ejemplo, 85,000 pesos o 100,000 pesos.
0: Un poquito más.
3: Y mi papá me retó. Y me fui y salí primero. Ese fue, yo siempre hablo del eslabón, del efecto. Siempre hay algo que desencadena, algo tan pequeño que desencadena algo grande, tanto lo positivo como lo negativo. Fíjate que hoy día, y yo te voy a decir la verdad, a lo mejor esto no está pauteado ni nada. Nosotros hoy día con Hugo estamos muy felices. Fuera de lo económico, que nosotros no estamos viendo ningún rédito. Te lo digo al tiro, porque ha tenido, y por eso estamos viendo el programa, porque necesitamos aportar difusión a esto. Yo creo que Antofagasta se merece el apoyo de nuestros mismos antofagastinos. La empresa local busca al antofagastino. Aquí somos la capital mundial de la minería. Aquí está el mejor periodista, aquí debe estar el mejor equipo de fútbol, los mejores luchadores. ¿Por qué? Porque tenemos recursos. Somos la capital para hacer cosas outdoor y no lo hacemos. De hecho, de verdad, lo que dice tu colega me sorprende mucho, pero para mal, porque yo, que me considero, y tú sabes que yo atiendo deportistas muchas veces sin costo, no tenía idea que había un tema de vóley. Y eso me duele, porque, o sea, Antofagasta, o sea, imagina, tres cuartos del país está bajo el agua, inundándose, gente que no puede entrenar, y nosotros tenemos este clima privilegiado.
1: Claro. Sí, totalmente.
4: Sin ir más, como ejemplo, al deportista, al boxeador Olmo, él perdió su combate.
3: Sí.
4: Pero nosotros lo vivimos porque él también nos pidió ayuda. No tuvo aportes, salvo de algunas empresas, amigas, pero tampoco la ciudadanía colaboraba en ir. Entonces, él hasta el último día y hasta el último momento estuvo trabajando en el evento.
6: Cosa que tenía que ser preocupado solamente.
4: Y claro, no estaba preocupado solamente de su pelea, estaba preocupado del evento. Él fue el organizador junto a su familia del evento. Entonces, lo que él hizo fue meritorio. Entonces, nosotros no queremos que eso le vuelva a pasar a nuestros luchadores, a nuestros artistas marciales. Por eso queremos dar una vitrina, queremos hacer espectáculo que sea bonito, entretenido para toda la familia, para todo tipo de personas. Queremos que la, brillen las artes marciales como está sucediendo eso hoy en día en el resto del planeta. En el planeta, el 2% de los seres humanos practican artes marciales. En Chile, la estadística es 1,7% del total de la gente que hace deporte practica artes marciales.
2: Muy poco.
4: O sea, es muy poco.
2: Muy poco.
4: Entonces, y tenemos a un Jaula Bahamondes que se está luciendo en el extranjero. ¿Y por qué no podemos sacar varios Jaulas Bahamondes?
2: Claro. Al final es viendo el futuro también, con las promesas que existen en cada hoyo. Oye, y lo, hablando lo, sobre
6: lo,
2: eso...
6: Perdón, lo escucho hablar y ya quiero ir.
2: Dan ganas.
6: Así que vamos un poquito al operativo. Esto es el 15, el sábado.
4: Sábado 15 de agosto desde las 20 horas.
6: 20 horas. Y tiene un costo de la entrada, me imagino.
4: Sí, están diferenciadas por sectores.
6: Ya, pero ¿ya? ¿Desde hasta?
4: El desde son 25 mil pesos.
6: Ya.
4: Ya, que están en los lugares un poquito más...
6: arriba.
4: Ya. Arriba, en la galería. Y 80 mil pesos, dos entradas por 80 mil pesos, dos personas por 80 mil pesos en el sector VIP. El sector VIP va a ser con todo incluido.
6: Como el King Sai en el boxeo, ¿no?
4: Claro.
3: Exacto. Y ahora la característica que tiene Rock and Soccer es que...
6: De todos lados.
3: Claro, el VIP donde van a estar el empresariado local, van a estar algunas autoridades, vamos a tener visitas estelares, digamos. Ya se confirmó, por ejemplo, Sebastián Uvilla. Estoy trayendo un preparador físico de Colo Colo. Podemos ver si traemos a alguien por ahí, por allá, también de ese nivel. Estamos conversando con algunos chicos reality. Si esto resulta, el segundo evento tiene que ser un...
6: Te están tirando con todo, muchachos.
4: Es que lo que se merecen.
5: Inviten al chino. Inviten al chino.
2: Retomando un poquito lo que decía anteriormente, vámonos directo con los protagonistas. ¿Cómo fue la selección de los artes marciales que iban a participar en este evento? Y también, si nos pueden contar un poquito de los combates, ¿cuántos van a haber? Ya dijeron 7, pero un poquito en qué constan cada uno.
3: Don Hugo, ese es el gerente deportivo Don Hugo. Yo me encargué de hacer que todo se vea bonito, ¿no?
6: Yo no sé la diferencia cuando llegaron, ¿eh?
4: No, mira, nosotros contactamos, no lo hicimos solo. O sea, el mundo del arte en marciales, que como es reducido, es fácil buscar ayuda dentro de los artes marciales.
6: Claro.
4: Por lo tanto, tomamos a personas conocía en el ámbito y dijimos ya, tú eres peleador, pero no te necesitamos para pelear, te necesitamos como árbitro. Y además que nos ayudes a ordenar, como conoce el medio, ha peleado, que nos ayudes a ordenar las peleas, que es Pedro González. Entonces Pedro fue premiado ayer, me parece.
3: Ayer fue
4: premiado como el mejor judoka en su categoría a nivel nacional. Y además él practica MMA y es peleador. Yo lo más de 10 años atrás que una vez lo vi peleando y él es
3: y tiene mi edad, ojo. Tiene mi edad, claro. Es el tipo que entrena duro a los 38 años.
4: Y entonces Pedro nos ayudó a ordenar toda esta maqueta con los distintos peleadores, cómo hacerlo. Costó un poco sacar el concepto de que yo quiero solo pelea. No, tenemos que hacer show.
6: Claro,
1: el espectáculo. Wow.
4: Y eso, claro, y eso cuesta un arte marcialista, porque los artes marcialistas tenemos ciertos códigos de respeto. Entonces, y ahí muchos se
6: han
4: esto no es un circo, claro. Más que con el rival, es con.
6: Con
4: dojo. Tú cuando entras a un dojo de arte marcial, cada disciplina tiene sus propios códigos y son respetos que tienen que ser. Yo practico desde los 8 años artes marciales. No partí con judo. Judo fue la última que practiqué y fue la que me enamoró. Pero lo mismo le puede pasar a una persona que hizo karate, que hace jiu-jitsu hoy en día. Y cómo nosotros configuramos todo ese mundo, que son muy distintas unas de otras, con ayuda. Con ayuda. Nos conseguimos la lista de los distintos clubes de la región y llamamos a dojos o clubes de Calama, de Antofagasta, Mejillones, y empezamos a armar todo este pool. Al principio no todos querían pelear, porque decían, no, que yo no quiero pelear con el yo practico karate, porque voy a andar peleando, por ejemplo, con el de judo. Y se empezó a configurar. Como les decía, llevamos más de un año con esto. Y empezamos a armar y se armó la cartelera. Y hoy en día tenemos mucha gente que quiere ir a pelear. Dentro de la.
6: Entusiasmó la cosa.
4: Sí, porque en realidad es bonito. Entendieron el concepto que es para ellos, es para las artes marciales. No es para Aldo ni para Hugo, es para las artes marciales. Entonces, y es para la comunidad. Hoy día estamos sufriendo de inseguridad. Entonces, imagínate un papá que quiera que su hijo practique un arte marcial porque se va a sentir más tranquilo.
6: Sí, claro.
4: Si mi hijo practica un arte marcial, cualquier arte marcialista tiene una superioridad al momento de defenderse que alguien que no practica. Entonces, señor, ahí tiene la vitrina. Escoja cuál quiere para su hijo.
3: Disculpa,
4: ese es el enfoque.
3: Y aparte tiene una vitrina y va a tener contacto directo con los sensei de los dojos. O sea, hay una promoción. Afuera también vamos a tener una feria de emprendedores donde van a haber gente que se va a poner, obviamente, involucrada en el mundo deportivo. Vamos a tener áreas de ciencia del deporte donde tú vas a poder pegarle a una zona y vamos a poder medir tus golpes. Vamos a tener un cuadrilátero armado afuera donde vas a poder tomar lecciones rápidas de boxeo. Entonces, es un panorama, con respeto, y las comparaciones no me gustan. Es como una. Es como una Expo Honor, pero es una Expo Deporte. Eso engloba bastante.
6: Me preguntan por acá cómo compra la entrada, por boletería, en una página.
3: Hay una tiquetería digital que está en la página web, que es wowantofa.cl, o directamente en nuestro Instagram, que es wowantofagasta, que lo puedes.
6: Tú la tienes, Vicente, ¿verdad?
2: Exacto.
3: Ahí la van a subir.
4: Wow es wowantofa.cl.
3: Claro,
6: ahí lo puedes comprar.
3: También desde el viernes vamos a partir con venta en los papes, las avenidas Croacia. Lo vamos a nombrar porque es un papa amigo, digamos, desde el Darwin, St. Mori, Sirocco, Alcatraz. Vamos a estar ahí entrando con las promotoras. Y el día sábado a las 20:30 en St. Mori.
4: Este sábado,
3: si no me equivoco, es 8. Sí, efectivamente.
6: Sí. 8, sí.
3: Sábado 8 a las 20:30 en el pub St. Mori. Haremos el careo donde estarán los luchadores. La entrada obviamente es gratuita. Se van a presentar los luchadores, vamos a estar nosotros, vamos a estar haciendo promociones, vamos a estar vendiendo entradas en vivo, así que vamos a tirar 2x1, van a poder sacarse y compartir con los luchadores, y los luchadores van a estar haciendo promoción de los de sus dojos, de sus disciplinas, y como les dije, vamos a estar tirando promociones flash en ese momento, que tenemos aproximadamente unas pocas entradas flash, que son como 200, que las vamos a tirar todo ese día. Se puede pagar con cualquier medio de pago, y como les dije, es un evento familiar. Nosotros queremos llegar a la familia antofagastina, queremos dejar a Antofagasta en la cartelera, en la vitrina nacional. Esto hoy día es, siempre hay curvas de aprendizaje. Hoy día nosotros lo que tenemos que lograr es que nuestra curva sea corta por el beneficio del deporte. Sí, eso es todo.
4: Y otra cosa, son pocas entradas. Esto,
1: ¿cuántas entradas están lanzando?
4: 700, solamente está orientada para 700 personas.
1: Ya.
4: ¿Ya? Porque estamos cuidando el aforo, porque sabemos que esto genera adrenalina.
0: Sí, mucho.
4: Entonces, tenemos la primera medida de control, no hacerlo masivo. Entonces, hay pocas entradas, están quedando cada vez menos, porque cada vez que lo empezamos a promocionar,
1: empieza a comprar.
4: Entonces, va a ser seguro. O sea, no tengan cuidado que no van a andar agarrándose a pelea, o si no, nosotros mismos lo sacamos. Los mismos artes marcialistas nos vamos a encargar de eso. Pero va a ser algo sumamente controlado, va a ser un aforo reducido y es una vitrina. Queremos que la gente vaya a pasarlo bien, se diviertan y que digan: wow, voy a la segunda, voy a la tercera.
2: ¿Nos podrían dar algún adelanto?
0: ¿La última?
2: ¿Algo?
0: La última, muchachos, ya
3: estamos. Sí, lo está pasando bien, yo me quedo hasta mañana, así que. un adelanto. Te voy a dar tres adelantos.
2: Perfecto. Primicia.
3: Primicia. La pelea final es premier, o sea, es de alto nivel, luchadores locales. La segunda.
4: Uno rankeado a nivel internacional.
3: Y ojo, y estamos dando puntos para los rankings también.
0: Ah, también.
3: Sí, ¿no? ¿Qué queréis? ¿Tomate para el tamaño?
0: sin Venezuela.
3: tenemos también invitados VIP que van a empezar a salir. Y como les dije, eventualmente adentro de la experiencia les va a decir: wow. Y queremos formar la primera liga del norte grande. ¿Por qué no un Antofagasta versus Iquique, un Antofagasta versus Calama, y empezar a moverse así? De verdad, bien entretenido. Por favor, a todos los oyentes, vaya, no se va a arrepentir.
4: Claro, queremos tratar de llegar también a las otras comunas. Si podemos hacer esto en Antofagasta,
0: claro.
4: Por ejemplo, Prende. María Elena, Baquerdano, Sierra Gorda, personas de nuestra región que están aislados de todo esto. Entonces tenemos que llegar a tener cobertura con ellos. O
0: sea, Calama podría ser buena plaza también, ¿eh?
4: Sí, Calama, sí. Mejillones ha hecho harto evento.
0: Sí,
2: le va muy bien.
3: ¿Por qué no un ex futbolista, por ejemplo, de la U versus un ex futbolista de Colo-Colo?
2: Se vale soñar.
0: Para que salga en la cresta.
4: Es parte del show, claro. No se agarra una chuleta en el partido, sino que se agarren de verdad.
5: Podría invitar a David Vidal y Luis Barahona.
1: Vamos a estar cubriendo el evento ese día. Así que cuenten con nosotros.
3: Ahí están.
5: David. Dígale que podría hacer una pelea entre nosotros dos, Luis Barahona y David Vidal ahí en Sagario Marto, público que lo vaya a ver. ¿Quién gana?
0: No saldré y quebrado, Juan Tinte.
4: Uno tengo lo prepara Aldo y el otro lo preparo yo. A ver quién gana.
5: Claro.
2: Muy buena idea.
0: Bueno, le agradezco la visita, todo el éxito del mundo desde ya. Es una cuestión aventurera en cuanto a lo económico, pero lo felicito, ¿eh? Porque no todos los días se levantan dos personas con esa galla de ustedes.
3: Disculpa, ¿te puedo terminar con algo?
0: Sí, claro.
3: ¿Sabes cuál es la diferencia entre un deportista y una persona normal, y hago el slash deportista empresario?
0: ¿Ya?
3: Es que da lo mismo el riesgo, tú tenés que tomarlo.
0: Tiene razón, pues si entra al ring a perder o a ganar,
3: bueno. Uno no puede pensar que va a perder, uno tiene que hacerlo. Tienes después razón. Los resultados van a hablar por sí.
0: Claro, solo. Después de.
3: Por ahora hay que entrar nomás. Así que muchas gracias. Buena música.
0: Me
2: muchas gracias.
1: Gracias a ustedes.
4: Gracias. Se pasaron. Gracias.
0: Bien, y chao. Para terminar, ¿cierto? Brenda, cuéntame un poquito del fútbol femenino, deporte Antofagasta. Ya se armaron las parejas, octavos de final.
6: Antofagasta se enfrenta con...
1: Sí, este sábado 8 Antofagasta se enfrenta con Cobreloa, el partido de ida es a las...
6: Este sábado
1: a las 3:30 se juega en Calama, son los cruces de cuarto de final, entonces va a estar bastante interesante la verdad. Bueno, Calama va a jugar en casa y ya a la vuelta jugaría en Antofagasta.
7: Claro.
1: Y ahí tenemos que ir full a apoyarlas también, pero yo creo que va a ser un partido bastante interesante porque la última vez, si mal no me equivoco, creo que perdió 2-0 con Cobreloa. Sí. Yo creo que esta es la 3-0. Revancha. 3-0.
7: 3-0.
1: 3, bueno, 3-0. Importante recalcarlo.
6: Tengamos en cuenta, Liguilla es para subir a la primera división del fútbol.
1: Claro.
6: Y una vez o sea, las dos cosas, subimos
1: ¿sí?
6: la femenina y los adultos. ¿No?
7: Hay que confiar en el Puma.
1: ¿Sí? Hay que confiar en el chamán.
5: Consulta.
1: También, hay que
6: preguntar. Pues ya viene.
1: Yeah.
5: Consulta, ¿van a jugar en el estadio municipal? ¿Saben algo de eso o no?
6: ¿En Calama?
5: ¿Eh?
6: Ahora te está escuchando Brenda, ¿ves?
5: ¿Se jugará en el estadio municipal o en la cancha de entrenamiento que tiene Club Deportes Cobreloa?
6: En la sintética, parece.
5: ¿Sabe algo?
1: Sí, lo estoy buscando. ¿Sí?
7: En el centro deportivo.
1: En el centro deportivo.
5: Ah, ya, no están jugando entonces en el municipal.
6: No, están jugando
5: sería bonito.
6: En la sintética del campo.
5: Claro.
6: Del club.
5: Mira, debería ser bueno tanto para Cobreloa jugar en su estadio, en una cancha de pasto natural, por el tema también de lesiones y darle un poquito más de realce también al hincha naranja, que creo yo femenino va a acompañar al equipo de Calama.
1: Claro, esperemos que, bueno, yo tengo toda la fe de que CDA va a ser un muy buen partido, así que nos toca apoyarlas nomás.
6: Bien, perfecto, entonces tenemos reacción, Tomás Cobo Caniguante con nuestro WhatsApp antes de despedirnos y ir con el gran invitado de Santo de Deportes, que le vaya bien,
8: ¿eh? Buenas tardes, amigas y amigos de A Todo Deporte. Yo quisiera saludar a la comunidad boliviana residente que el día de mañana celebran el día de su independencia, que fue el 6 de agosto de 1825.
6: Claro.
8: Espero que los hermanos bolivianos disfruten de su día. Saludos.
6: Mira, buen punto, ¿eh?
9: ¡Wow! Buenas noches. ¡Wow! Buenas noches.
1: Quedó
10: aquí wow. Nomás, pues.
11: Eso sería, muchachos.
6: Coquito, llegó el chamán, aunque estamos medio apuradito, pero llegó, ¿no?
11: Lamentablemente, amigo.
6: Porque tengo una buena noticia, vos, Coco.
11: A ver, cuéntale la noticia.
6: El viernes te podés tranquilito ir a la cascada tropical ahí, po.
11: La cascada está cerrada, amigo, no.
5: No, pero venden auto ahora. Venden autos.
11: Sí. Sí.
6: No tiene evento el viernes, ¿o no?
11: Sí, pero claro, es un aniversario de la...
6: Por eso, y te vi ahí.
11: Ah, perfecto.
6: Así no va el estudio el viernes.
11: Ah, no, claro, porque el viernes, ¿a qué hora comienzan las transmisiones?
6: 5:30 de la tarde.
11: A las 5:30, perfecto. ¿Y cuál es su consulta para el viernes, señor?
6: No, lo bueno es que no tienen que ir a la radio.
11: Ya.
6: Y trae tal chamán, bro. ¿Llegó o no llegó?
5: El chamán.
1: Infaltable.
5: Lo mejor de ATD. Lo mejor de ATD.
6: Y no es chiste, ¿eh? Todo el mundo me pregunta en la calle.
5: Me gustaría ver al chamán, eso sí, en vivo en el estadio.
1: Estaría bueno.
5: Que haya con su saumero, con su túnel, con su mocho. Claro. Hacerlo famoso. Vamos a hacer un sticker.

segunda vez. Desde los confines del Mar Muerto, el único vapuleado alguna vez, pero siempre certero, nunca segundo, siempre primero, con ustedes, el poder infrasónico del gran chaval. Bueno, me han convocado, me han invocado algunos seres humanos. Aquí estamos, estoy medio moquillento, sí, porque el terminal está más helado que Calamine Colchane, pero bueno. Les digo, pa' viernes, es viernes, fin de semana y tu cuerpo lo sabe. Escúchame bien, Marco Aleta, vos te estoy hablando, viejo loco. No te le haya ocurrido arratonarte, porque si te arratonáis, te digo al tiro, el gato te va a pegar un arañazo que va a quedar más rajuñado que Puerto Motel, te digo al toque, ¿ah? Escúchenme, incrédulo. Sí, escúchenme. Es viernes. Este viernes, el CDA se va a enfrentarse a un muro.

0: Bueno, ante tantas consultaciones y consultamientos que me han hecho, el gran chamán, como siempre, tiene respuesta para todo y lo que no sabe lo inventa. Este viernes, aunque a muchos les duela, el CDA, adivinen qué, cauro.
1: ¿Gana?
0: ¡Sí! El viernes vamos a ganar de nuevo, care palo.
1: Listo.
0: Muchos que no creían en el pobre Marco Leta, porque lo tiran para abajo cuando el equipo pierde. Y se hacen los regios cuando el equipo gana. A toda esa manganada de chaqueteros, tiradores para abajo, malos influencers, gente mala leche, con mala vibra, les digo que desde acá le hago un conjuro, porque no los quiero verlos en el estadio. Y no van a ir tampoco porque no juegan acá. Escúchenme, es viernes y lo tengo aquí en mi super bola. El viernes va a abrir el marcador Club Deporte en Antofagasta. Al rato después nos van a empatar, sí. Ahí cagamos. Pero los vamos, como dijo un curado de sábado para mañana y domingo, los vamos a recuperarlo. Y vamos a ganar, le vamos a chantar 2-1 a los tontos de Unión, que van a quedar más tiritones que ganaste guata. Porque con Club de Deporte de Antofagasta hay que pararse bien en la cancha. Y si es que no le hacemos el C1. Palabras decretadas por el chamán, el único mago, taumaturgo, psicólogo, sociólogo, antropomórfico, capaz de dar vuelta a la materia, consola a los animales, habla con el mar, la tierra, el aire, el viento y el fuego.
1: El único une matrimonios, chamán. Une matrimonios también.
0: Sí, también los separo. El fin de semana me pillaron cuando el marido me siguió como...
1: Chamán, ¿me puede complacer? ¿Chamán, me puede complacer con algo?
0: Háblame, hijo. ¿Qué quiere, hijo? Cuéntele.
1: Me gustaría que el chamán relatara, como usted ya ve el futuro, un gol Puma, pero con su voz de chamán.
0: ¿Usted quiere que yo haga el ridículo, hijo? Bueno.
2: Y por la misma plata,
3: ¿eh? Sí, la bola, porque esta fecha empieza el VAR.
0: Chuta. ¿Van a jugar con...
1: la bola?
0: ¿Con VAR?
3: Sí.
2: Con Happy Hour incluido.
0: Vamos a hallar entonces un vaso, una copa, a ver si... si agarramos alguna caipirinha, algún mojito, algún... Bueno.
1: ¿La bola está limpia? ¿La bola está limpia?
0: Bueno, la estaba usando anoche, pero bueno. Uno nunca se puede hacer. No se puede andarse quejando, no se puede andarse quejando, les digo al tiro. Bueno, para todos los que están escuchando, vamos a jugar con VAR. A ver. Me está llegando una señal, una vibración del Fernando Hurtado acá. El Fernando me dice que por qué soy tan hocicón. Puta que lata, Fernando, te digo, te van a hacer un gol, uno de los goles más estúpidos que ha ido en el campeonato, se lo van a hacer solo al Fernando, ¿eh? Te digo al tiro. No sé si va a jugar el Chato Marín, ¿va a jugar o no?
1: Hurtado.
0: No, pero el Cristóbal, no creo, ¿va a jugar Hurtado?
2: Sí.
0: Ya, de Cisterna ni hablar, porque Cisterna no. Ya, va a estar el Hurtado bajo los tres palitroques. Acá dice que leen acá la bola, esto es la bola, no falla, compadre. Mi bola es mágica, bueno, es pulenta. David, escúchame, no te fumé ningún cigarro más porque te podés nublarte manejando. A ver, parece que acá hay, aquí me aparece un gol de un joven de apellido Díaz, no sé si ustedes lo ubican.
2: Cepita, claro.
0: Ya, acá hay un gol de Díaz.
1: Que ha hecho goles del central de Antofagasta, pero quiero que me relate el gol de Díaz.
0: El gol de día. Ya.
1: Vamos.
0: Transcurren 25 minutos del primer tiempo. Está jugando Club Deporte en Antofagasta con los desgraciados de Unión. Ataca el equipo albiceleste por la izquierda. Se chanta un pase. Se la pasan al Berardo. Berardo la para, se gira, levanta la cabeza y se la tira a Maluenda. Maluenda la recoge, la levanta con el pecho, se da media vuelta, le hace un esguince y lo deja tirado en el suelo por el...

0: otro lado, va cruzando Díaz, pase largo, cruza la cancha, vamos llegando a la cancha, ahí estamos con Díaz, vamos Díaz, apartados a los Díaz, engancha Díaz para afuera, para eso le hace una maraña, se va metiendo al área chica, el arquero lo queda mirando con los ojos más grandes que sapo reventado, y Díaz le salta al manso chancacazo con la pelota y se la manda a guardar donde copulan las arañas. ¡Puma, puma, puma! ¡Tenimos gol! Gracias, señor, por escucharme. El Chapa le chanta el medio taponazo que lo dejó peinado pasar. Uno para Club Deporte en Antofagasta, cero para estos chuchanes. ¡Ahí vamos! ¡1-0! Ponen ventaja a los arbicelestes que siempre andan con su puma en el corazón, que los quiero más que la chucha.
1: El chaval se equivocó de año.
0: ¿Por qué?
1: Porque dijo que jugaba con Berardo.
0: Pero acá me aparece.
2: Que Maluenda, que está lesionado.
0: Puta madre,
2: igual. Ah, en la bola.
0: En la bola, que tengo,
2: la bola.
0: Tengo que
2: la
0: limpiarla, bola. Tengo que limpiarla.
3: Y pensar que hay, antes salía de aire, esto es un trabajo periodístico, niños para allá, niños para acá.
0: Menos mal que no dije que iba a dirigir a Andrea Percy.
3: Para terminar, tienes lo que terminamos.
0: Es que este programita. Mire, yo le voy a decir algo que nunca le habían dicho a ustedes. Escúchenme, a las cabras que están ahí, las muñecas, y a los feos de mierda que están escuchando. Acaba de ingresar hace escasos 8 minutos una criatura del otro lado. De allá, del otro lado. Y vino para acá y me dice que el programa entero es charcha. Dijo, usted...
2: Imagino que eres.
0: Así, escuchen bien, pues cuando lo tengan en el estadio para la próxima vez, le pongan su cachetada en el en la come choclo.
1: El viernes tiene que venir.
0: ¿Ah?
1: El viernes tiene que venir.
0: Bueno, ahí cuando él esté diciendo cuestiones de la publicidad, ustedes se van a... Yo le voy a dar un consejo, váyanse para su casa o en algún almacén del barrio, consíganse una caja de cartón y le hacen 3 dobleces y la enguinchan con fiso blanco. Y cuando el tonto llega allá haciéndose el gir, como que aquí vengo yo, la voz comercial, ustedes le chantan en todo en el mate de la pensadora, le ponen su chancacazo con el cartón, güey. Porque le digo al tiro, el tonto lo tiró para abajo a todos, que a muchacha, que el conductor vale callampa, que el dueño no compra el celular, que las notas están mal editadas, que las cabras no se maquillan, güey, no, o sea... Pura, tiró pura, como se dice en Brasil, caquiña. Así que, bueno, yo les digo al tiro, esto está sacramentado. 2-1, C1 con suerte, si que el árbitro no se pega el cacho, que vamos a estar haciendo el C1, pero adelantado. Pero si hay bar, bueno, ahí habrá que compartir una caipirinha, un vinito, bueno, lo que... Claro, sí.
3: Ya.
0: Eso sería.
3: Ya, agradecido, chamán. Confiamos en ti plenamente, ¿eh? Increíble la gente, ¿cómo te quiere? ¿Cómo te quiere la gente?
4: Es un arte el chamán, es un arte. Saludos a todos los de ATV.
0: Es la única señora que saluda, ella es mi secretaria.
2: ¿Hermana?
0: Sí, no, es la secretaria, es la que.
3: La señora.
0: Sí, ella es la que embauca los. O sea, perdón, la que recibe a toda la gente. Oiga, ¿puedo pasar publicidad?
3: Ya, rapidito,
0: claro. Ya, el domingo vamos a estar con la Almejandra, que es mi novia. Vamos a estar ahí en el puesto 186 de la Feria de las Purgas por Pantaleón Cortés. Vamos a estar tirando las conchas de mi madre. Para toda la gente que quiera saber del futuro. Y también vamos a estar haciendo sinastría de pareja a las viejas que están separadas del marido, que tienen problemas con el ya vas a ver. Vamos a estar ahí uniendo pareja igual. Hacemos limpieza de casa también, ¿ah? ¿Eh? Sí, sapeamos, enceramos, todo. Para que vayan a ver allá, chamán.
2: ¿Puede unir amantes?
0: Bueno, sí, claro, sí, por 180 luquitas yo le hago el amarre. Amarre se llama. Amarre.
2: Sí. Amarre.
0: Es más caro. Es más carita, sí. Con la señora es más barato, porque ya la conocimos, pero. Con amante ya es más complicadito, porque ahí se pone, hay que zanjarle ahí, hay que hacerle pegarle una esclavetía al mono a un peluche que tenés. Ahí me tengo que conseguir fotos y hacer todo. Y yo, nosotros le hacemos a las 3 magias, a la blanca, a la negra y a la roja. Puta, hablando de la roja, me acordé de la selección chilena, güey.
2: No.
0: Bueno, ya. ¿Qué vamos a hacer? Pues sí, está solo. Bueno, entonces, ¿estamos dateados ya?
5: Por cierto, sí. Di la verdad, chamán, es la que te quita la plata.
0: Bueno, ha sido un disgusto estar con ustedes. No se olviden, anótenlo, grábelo, don Memorio. Ahí, el memo que siempre anda sabiendo. C1, si el tonto del lado izquierdo no se pega la cachá que estamos adelantados. Ojo, acá, puta madre, la bola, y me está tirando más información. Lo último, penal, penal. Penal pa' Unión, cabro. Puta madre. No, aquí se lo chantan todo al Hurtado. Puta, bueno, vamos a quedar 2-12. Esto se está poniendo feo. Bueno,
1: ya muchachos, antes de cerrar, actualmente Copa Chile, Quique 0, Limache 0, Coquimbo 1, San Marcos 0, el rival de acá, sale Deportes Antofagasta del momento, y Quique.
3: Mira, bueno, agradecemos su sintonía. Disculpen, señores auditores.
0: Así nomás, pues.
3: La gente mira al canchamán. Chao, chao, que estén muy bien, ¿eh? Hasta luego.

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2: 21 horas, 33 minutos.
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3: 21 horas, 36 minutos.

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3: 21 horas, 55 minutos.
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3: 22 horas, 27 minutos.
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3: 22 horas, 55 minutos.
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2: 23 horas, 26 minutos.
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3: 23 horas, 57 minutos.
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1: 0:26. 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
1: 0 horas, 56 minutos.
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0: tenemos una nueva hora.
1: 1:00 a.m, 28 minutos.
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0: tenemos una nueva hora.
1: 1:00 a.m, 57 minutos.
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0: Centro, tenemos una nueva hora.
1: 2:00 a.m, 26 minutos.
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0: Metro, tenemos una nueva hora.
1: 2:00 a.m, 58 minutos.
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1: 3 de la madrugada, 28 minutos. 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
1: 4 de la madrugada, 26 minutos.
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0: tenemos una nueva hora.
1: 5 de la madrugada, 56 minutos.
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1: 6:25 a.m.
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0: Tenemos una nueva hora.
1: 6:45.
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0: Metro, tenemos una nueva hora.
1: 7:56 a.m.
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2: 8 de la mañana, 27 minutos.
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2: 8:58 a.m.
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2: En FM Centro tenemos una nueva hora.
3: 9 de la mañana, 25 minutos.
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2: 9:57 a.m.
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Hola amigos, ¿cómo están? ¿Cómo les va? Gusto de saludarles en este día. Se nos está yendo la primera semana del mes de agosto. Bueno, por una parte, bueno, sí, claro. Que al menos días para que se vaya agosto, sí. Muy increíble, ya se nos está yendo la primera semana del mes de agosto, Para mí que ya la hora no tienen 60 minutos, tienen menos. Porque pasa tan y tan rápido los días, las horas, se da cuenta, ¿no? Bueno, en el caso del mes de agosto, ya le dije ya para algunos, bueno que pase rápido, Por aquí llegó uno revoloteando ya. ¿Cómo están, amigos míos? Como siempre, lindo sol, nuevamente casi a 22 grados de temperatura la máxima, hasta las 4 de la tarde nomás, ¿sí? Después no se me entusiasme, así que en la mañana sí. Viene a hacer algún trámite, venga, sí, no tan abrigadito, pero si sale en la tarde, sí, póngase una chombita, ¿ya? Sí, una chombita, ¿no te acordás que decíamos chombita? Hoy día no, hoy día una chaqueta. Una chalequina decíamos antes, hoy día suéter la cuestión. Así nomás la vida, ¿no? Bienvenidos, amigos míos, a este su programa en la gran familia de la Radio Centro. A ver, ¿qué tenemos por acá? Buenos días, David. El de la voz bonita. La querida, siempre me pone eso, Hoy me acordé de la Anita María. Definitivamente me puso el gorro ya, ¿cierto? Comencemos con la música, ¿les parece? En este su programa, El Matinal de la

0: 10 de la mañana con 10 minutos. Como es habitual, iniciamos el recuento de noticias con los hechos producidos en las últimas 24 horas. Y con 18 grados la temperatura reinante en Antofagasta en este minuto, cuidado que nuevamente vamos a llegar a una temperatura a eso de las 13 horas, a los 22 grados nuevamente, ¿eh? Así que siguen los calores en Antofagasta. La humedad relativa del aire está en un 79%, está bajando y la velocidad del viento alcanza al kilómetro a la hora. Iniciamos las noticias y saludamos de inmediato a Juan Rubén Contador. ¿Cómo te va, Juan Rubén? Buenos días.
1: Hola, ¿cómo le va? Muy gusto de saludarlo, David, igualmente a todos los auditores de la radio de la familia Centro 103.3. Para usted, señora, caballero, jóvenes, niños, a los que están siempre en la sintonía de la radio, a los que van en carretera, los que andan conduciendo aquí en la ciudad, un abrazo cariñoso en este día 6 de agosto, Día Nacional de la Miel.
0: Bolivia,
1: antes me decía miel, ¿de acuerdo?
0: Sí.
1: Así que hoy es el día de la miel. Y yo tomé desayuno con miel. Y en vez de azúcar.
0: Y saludamos, Juan Rubén, a los bolivianos,
1: pues. Sí, pues también es el día de Bolivia. Claro. Así que para todos los ciudadanos bolivianos que nos acompañan, damas, caballeros, jóvenes, niños, y que están radicados en esta ciudad de Antofagasta, en el norte del país, o a través de nuestra tierra, un abrazo y los felicitamos por su cumpleaños de la patria. Es bonito.
0: 1825 fue. Conquistados a esos españoles que vinieron a robarnos de todo,
1: pues. La mayoría de los hermanos bolivianos que están aquí en el norte, en fin, muchos trabajan en el comercio. Es bonito.
0: Sí, claro.
1: Los malías, no solamente de esa nacionalidad, también hay chilenos, se llevan los autos, los vehículos.
0: Son los malos.
1: Bueno, hay que llevarlo con la andina. Hoy es el día de la ciudad, entonces. De Bolivia, un abrazo tremendo para usted, señora, caballero, jóvenes, niños. Y bueno, igualmente para quienes tuvieron rabia en la mañana. ¿Qué pasó en la avenida Pedro Aguirre Cerda? Eso de las 7:30, hubo una rotura de matriz y había un chocolón de vehículos. ¿Supongo han publicado alguna información de aquello?
0: No, por lo menos Antofagasta no ha publicado nada, fíjate.
1: No, hubo una rotura de matriz y de agua potable y por lo tanto había una tremenda fila. Nosotros decimos una tremenda cola y de vehículos, todos tocaban la bocina y querían pasar. A lo mejor eso ya está solucionado, o sea, un conductor por allí nos llama y nos pone al día de esa información, ¿ya?
0: Y si está todavía precaución al conducir por el
1: sector. Sí, hay que tener precaución, pues a veces nosotros nos gusta cuando hay problemas tocar la bocina para que después.
0: Oye, Juan Rubén, a ti te dijeron alguna vez, partamos una noticia bonita al tiro, ¿va? ¿Eh? ¿A ti te dijeron alguna vez, este es más picaflor?
1: Picaflor se le llevaba a los que le gustaba a las chiquillas y quería pololear.
0: No.
1: ¿Usted fue picaflor?
0: No me acuerdo.
1: ¿Cómo no se acordar, hombre?
0: Es que un caballero no tiene memoria.
1: Ah, un caballero. No, pero es bonito recordarla, ¿no? Son sus amigas, vecinas, están en otra localidad, estuvieron juntos, en fin.
0: Este es más picaflor, porque fíjate que yo lo encuentro bonito, ¿ah? Fíjate que se produjo un cierre preventivo que permite la postura de huevos de picaflor y se detecta un segundo nido.
1: Yeah.
0: Esto es allá en Mejillones. En el compromiso de la Municipalidad de Mejillones con la biodiversidad local, ha comenzado a dar frutos tangibles tras el cierre preventivo de la cancha los palafitos implementado para proteger el nido donde encontraron a un colibrí picaflor del norte descubierto por estudiantes, un monitoreo con cámaras trampa y una inspección técnica confirmaron que el proceso de notificación o de nidación, digamos, avanza con éxito. El nido ya alberga dos huevos. Mira, la hembra continúa regresando regularmente al lugar. La inspección fue liderada por el alcalde Maximiliano Carvajal junto a expertos de la Dirección del Medio Ambiente, Aseo y Ornato, la Fundación Gaviotín Chico y representantes del Complejo Educacional Juan José La Torre Benavente, en el cual dice, hoy pudimos comprobar y proteger estas especies, estos espacios que están generando resultados y nos pone muy contentos ver que la continuidad se involucra en el cuidado de nuestras especies nativas. ¿Qué te parece?
1: Qué bonito, pues. Y es lindo también cuando usted va al sector costero, en fin, a veces va a tomar tecito o un almuerzo el fin de semana, ve las gaviotas, ve las aves por allí, qué lindo, un espectáculo de la naturaleza.
0: El pájaro loco era picaflor, ¿no?
1: Claro. ¿Ah?
0: El pájaro loco era picaflor, ¿no?
1: El picaflor, ¿no ve?
0: El pájaro loco, ¿te acordás del pájaro loco,
1: no? Decían la abuelita picaflor a nosotros, ¿no? Andábamos con una chiquilla, después con otra, oye, no sé, está picaflor.
0: Que picotean todas las flores.
1: Bueno, hoy es día de la...
0: ¿Y quién dice que no se arma una gran conservación de esta especie? Se arma una rejita ahí para que se protejan.
1: Sí, y hay que protegerla, no tirarles piedras, pues, hombre.
0: ¿De cuándo que no tú no ves un picaflor? Mucho tiempo.
1: Y el otro día hablamos de los del terminal pesquero, donde llegan estos animalitos de la naturaleza, y hay gente que empieza a correrlo. Hubo un informe por allí de hacer un muro, ojalá que los escucharan. Y estos tienen que lucirse también allí, precisamente son seres que son hijos del Señor.
0: Recordemos que sí, el día lunes, los pescadores artesanales de Chile fueron al Servicio Nacional de Pesca como para cazar los lobos marinos, fíjate.
1: Pero para aquí, pues ¿para ellos qué? Le dan,
0: en este minuto,
1: le dan los restos de los pescaditos y se los tiran al mar.
0: En este minuto hay una sobrepoblación de lobos marinos.
1: ¿Y qué va a pasar?
0: En el país, y se están comiendo los peces.
1: Sí, pues, nosotros, ¿se comen los lobos marinos o no?
0: No, que yo sé.
1: ¿Por qué no?
0: Si no quedaría ninguno ya, po.
1: Bueno, hoy día es la Transfiguración del Señor, mañana San Cayetano, ¿ya? Aguaita. Así que lo adelantamos en el saludo a ellos que están en la sintonía, y también es San Sixto. El sábado que nos vamos a estar es San Domingo. Mira. Y el día domingo va a ser San Justo. Justo Pastor Martín, había una persona, me parece que era político, no me acuerdo.
0: Son todos los antiguos, ¿eh?
1: Sí, para los que están de cumpleaños, buena fecha de importancia, también un abrazo tremendo, y como lo hemos dicho al inicio del programa, para todos los hermanos bolivianos y bolivianas.
0: Oye, a propósito de mar, aquí en Bolivia, y sí, en el cuento, anuncia nueva marejada, fíjate. Para la costa de Antofagasta, el fenómeno se extenderá hasta el lunes. El fenómeno.
1: Hay que tener respeto al mar.
0: El fenómeno afectará desde el Golfo de Penas hasta Arica y también el archipiélago de Juan Fernández. La autoridad marítima llamó a extremar las precauciones y evitar ingresos al mar durante este evento que se va a producir desde hoy hasta el lunes. Entonces, nuevas marejadas en la costa de Antofagasta. Y como somos porfiados, hay que decirle a la gente, anda de la ola, tírate al mar, ahógate.
1: Lánzate,
0: ahógate, para que hagas lo contrario.
1: No, ahógate, no. Bueno, atención, yo sé que tenemos una muy buena sintonía de personas mayores de 75 años o más. Ya se ha anunciado que en septiembre van a recibir el bonito que le va a dar el Estado, o sea, todos los chilenos, 255.000. 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Te lo dijimos aquí en la Centro. Son 255,000 pesos que andan volando y seguramente muchos lo van a recibir el próximo mes. ¿Qué tiempo? Pues.
0: ¿Me está hablando del bono de Fiestas Patrias?
1: No, es un bono que va a ser mensual. A lo que usted gana, por ejemplo, de jubilación, va a recibir este bono.
0: Ah, tú estás hablando de la pensión garantizada universal. Sí, claro.
1: Oiga,
0: 65 años hacia adelante.
1: Ya que estábamos hablando recién del mar, en Hornito también encontraron una ballena jorobada fallecida, muerta. No sé qué sucedió allí. Habían varios lobos marinos, dice, en ese lugar. Y por lo tanto, y estaba en una malla.
0: Sí.
1: O sea, la cazaron.
0: Claro, sin duda.
1: Por Dios. Bueno, ¿qué más hay en cuanto a noticias? Esa es una locura que tengo aquí en Antofagasta. No sé si alguien le ha llamado por el derrame de agua en la avenida Pedro Guerrero, si ya está todo esto solucionado, ya transitan los vehículos en forma normal, no sabe. Vamos a tener un informe.
0: A ver, déjame revisar. No. Pues sigamos con informaciones, porque tenemos bastante información, ¿ya? A esta, no a este, sino que a esta la pillaron, pues, compadre.
1: ¿Qué?
0: Prometía conseguir vivienda con supuestos contactos en Serviu.
1: Sí.
0: Mujer queda en prisión por millonaria estafa en Antofagasta.
1: 5 millones.
0: La imputada ofrecía departamentos a personas de escasos recursos a cambio de pagos que llegaban hasta los 5 millones de pesos. Para convencer a las víctimas, utilizaba documentos falsificados con logos y timbres del Servicio de Vivienda y Urbanismo.
1: Mire, don David, yo vengo de parte del Servio a ofrecerle una vivienda. Entonces yo le hago todos los documentos, todos los papeleos, ¿ya? Pero usted tiene que adelantarme cierta cantidad de platita, ¿ya? Y usted va en los próximos días y ya podría tener una nueva vivienda. Me da la platita. ¡No! Eso tiene que decirlo, todos los trámites en el Servio, vaya a consultar allí, no a los que andan golpeando las puertas y ofreciéndole casa, departamento también.
0: Claro.
1: Ay, señor, bueno, en la viña de señora vemos de todo.
0: Oye, y siga la investigación en el Servicio de Salud de Antofagasta, aparte de lo detectado por Contraloría, el Servicio de Salud instruyó un sumario por informe de Contraloría que cuestiona tratos directos y contratos de seguridad en el Servicio de Salud de Antofagasta. Esta noticia buena, fíjate, atención a lo que le gusta la música.
1: ¿Qué pasó? A ver.
0: Destacado pianista español, él se llama José Luis Nieto.
1: José Luis Nieto.
0: Sí, es un destacado pianista español, yo diría casi mundial, ofrecerá concierto gratuito en Antofagasta.
1: ¡Ah, qué bien!
0: La presentación abierta a toda la comunidad

0: y la mayoría de los chilenos la guitarra. Qué bonita, qué linda es la música, ¿no es cierto?
1: Oye, el diputado Videla está preocupado, como diría que todo el antofagastino, ¿eh? Pide cerrar, ojo, ¿eh? Cerrar temporalmente la frontera con Bolivia.
0: ¿Por qué? ¿Qué pasó?
1: Ante la ola de robo de vehículos.
0: Acá en Chile, ¿no es cierto?
1: Acá en Antofagasta.
0: Claro, por eso le digo.
1: El parlamentario afirmó que los últimos días se han registrado nuevos robos de camionetas y camiones. Llamó a endurecer los controles en la frontera de nuestra región. Me parece bien, ¿ah? ¿Eh?
0: Pero han detenido los conductores de estos vehículos robados.
1: Pero es que igual,
0: ¿son bolivianos o son chilenos?
1: Bolivianos.
0: No, pues chiquillo, te vamos a tirar al mar.
1: Es que vienen a eso, ¿no? Vienen a robarse el vehículo y se van al tiro. Por ejemplo, yo dejo el vehículo ahora a las 9:30 a.m. de los acá en el centro. Y lo voy a buscar como a las 2. Entre las 9:30 y las 2. Ya el vehículo ya llegó a Bolivia, ya, pues.
0: Ah, ya.
1: Entonces ya me doy cuenta, pero ya.
0: Ellos conocen los caminos, aunque sea al 100%.
1: Claro, entonces. Me parece bien lo que está señalando el diputado Videla, fíjate.
0: Vamos a hacer una observación, ¿no? No son todos los hermanos bolivianos. Es igual que los chilenos cuando cometen, los chilenos no son algunos.
1: Igual que los colombianos, los venezolanos,
0: algunos son todos. Claro. Porque allí la gente escucha y dice, mira lo que hacen los bolivianos. No, son algunos. Y los chilenos también. Cuando roban, se llevan camiones, etcétera, etcétera. Son algunos. El tráfico que hacen desde Argentina a Chile también. Algunos chilenos.
1: Oye, no todos. Y por otro lado, la municipalidad de Antofagasta se metió a un campamento por Nueva Alba y sacó 32 multas de tiro de vehículos y erradicación de basural en el sector alto de Antofagasta. El municipio realizó un operativo en la intersección del sector de Martín Luther King en el campamento Esperanza. Sí, hay que lo limpiecito. Vamos a ver cuánto va a durar ese campamento, fíjate.
0: Martín Luther King.
1: El hospital. Mala noticia para el hospital, pues fíjate.
0: A ver, ¿qué pasó en el hospital?
1: El hospital de Antofagasta y también el de Icalama quedan rankeados de menor cumplimiento de indicadores de gestión del Ministerio de Salud. El balance del 2025 evaluó a los 52 hospitales de mayor complejidad de todo el país y ambos recintos de la región registran un 61,2 y un 68% respectivamente en las metas cumplidas tanto el hospital de Antofagasta como el de Calama.
0: Yo levanté porque que
1: 61%,
0: sí, personal del hospital está trabajando en distintas juntas de vecinos, en fin, incluso han personas atendidas por dentistas, le han hecho una limpieza, etcétera, y después la han citado para los próximos días. Tienen que ir a acercarse a un estos centros de salud y, como le dije, respondieron de que las maquinarias están malas, que vuelva la próxima semana.
1: Por eso ha llegado solamente al 61,8% del 100% que deben de rendir los hospitales, ¿ah? Capital Minera de Chile, güey.
0: Sí, saludamos a todo el personal, ellos no tienen la culpa. Son los jefes.
1: Y especialistas faltan.
0: Claro, por eso póngale atención, trabajen. Pero el personal está a las 24 horas. Sus labores, especialmente la ambulancia, en fin, a ese personal también lo saludamos porque ellos no tienen horario, van a su trabajo y de inmediato le sale un llamado a tal sector norte, ya otro al lado sur, en fin, son trabajólicos, pero lamentablemente a veces la jefatura tiene problemas.
1: Oye, el último avistamiento, ¿cierto? Que se había encontrado del mosquito, del zancudo, como usted le quiere llamar.
0: Este
1: mosquito Aedos había encontrado en la calle Bellavista, se hizo la prevención a los 200 metros a la redonda y definitivamente.

0: Aparentemente esto venía de un ojo de mar que se encuentra en el sector. Ahí había sido encontrada la larva de este mosquito. El terreno tenía propietario y accedieron a la petición de la autoridad, como es, de taparlo completamente para que no esté la humedad ahí en aquel sector y evitar este zancudo que produce daño.
1: Es lo mismo que ocurre en Tocopilla, ¿vale? La entrada cerca del balneario Caleta Boy, cuando usted va desde Antofagasta en el lado sur, ¿ya? Allí también se hicieron edificios, ¿ya? Y es un ojo de mar.
0: Por ahí buscan los zancudos.
1: Sí, pues deben haber zancudos. Pero por eso le digo, construir un edificio, creo que son tres o cuatro, y están en el sector de un ojo de mar, hijo mío.
0: Se supone que hay estudio de suelo primero.
1: No lo hicieron, o fue falso, no sé, ¿qué habrá pasado? Mejor no nos metemos porque no pueden hacer una demanda. Ya, señor, eso es lo que tengo para el día de hoy, mi estimado caballero. Páselo bonito, disfrute la vida. Y nuevamente un saludo para todos los hermanos bolivianos y bolivianas que están en nuestro país. Muy bueno para el comercio, al 100%. Que le vaya bien. Y si Dios quiere, nos encontramos mañana.
0: Así es.
1: Chao.
0: Listo.
1: Que le vaya bien. Saludos a todos.
0: Chao.

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0: En FM Centro tenemos una nueva hora.
3: 10:37 a.m.
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3: Hola Gina, buenos días, ¿cómo estás?
4: Hola Davidito, muy buenos días querido amiguito, espero que te encuentres bien y darles un saludo muy especial a todas mis lulús, mis loteras hermosas, a todos los la gente linda que llama a la radio de la familia, a todos los dispersos, un gran abrazo para cada uno de ellos, que se encuentren bien, que tengan un excelente día hoy. Y te voy a pedir un temita, por favor, Davidito, de Piero. Yo vengo. Chao, Davidito. Hasta mañana, si Dios lo quiere. Nos estaremos escuchando, amiguito. Cuídate mucho, que tengas un buen retorno a tu hogar. Y saluda a la Francisca. Chaito, chaito.

0: Ya están faltando 16 minutos para aquí, para que sean las 11 de la mañana, acá en la radio de la familia. Patita Morales, ¿cómo te va? Buenos días, se llama Baquedano.
1: Muy buenos días, Juan Rubén, justo lo estaba escuchando y se va. Que estén bien todas y todos, les mando un abrazo y muchos cariños y las mejores vibras positivas.
0: Gracias, pues igual para ti, Patita.
2: Muy bien, Marco Antonio. David Vidal Espinosa, el locutor de la voz hermosa, el que tiene 8 bololas y una esposa.
0: Rechambre, ¿y dónde están?
2: Oye, un saludo a todos los del centro, un saludo aquí a mi mamita, a mi hermano que se fue a descansar.
0: Está ahí pechando.
2: Un saludo a la dispersa, a los dispersos. Pero un saludo muy especial para mi amigo Juan Guillermo Butrón.
0: Yo sé que lo escuchan. Pistola.
2: Estoy aquí tomando desayuno un minuto porque tengo que conocer a las 12 y tuve exámenes de sangre. Así que aquí pechando, haciendo el gran Vidal Espinosa.
0: ¿Quién tiene la culpa? Aló.
3: Buenos días.
0: ¿Cómo estás, Patita?
3: Mejor clase.
0: Ah, qué bueno.
3: Dejé
0: su
3: precio, un gran
0: papá. Uy, ¿y la Sandra llegó ya de Bolivia, no?
3: No, todavía.
0: ¿Sabes por qué se fue a Bolivia?
3: Porque fue a ver a su hijo.
0: No, y fue a celebrar sus fiestas patrias, po.
3: Ah, ¿verdad?
0: Hoy día
3: qué tonta, a mí no me dio el día de Bolivia.
0: Hoy día, claro, el día de Bolivia, por la independencia boliviana.
3: Sí.
0: Claro que al principio, ¿sabes cómo se llamó Bolivia?
3: No.
0: Se llamó Alto Perú.
3: ¿Ah,
0: sí? Sí, ahí hablaron con Simón Bolívar. No. Se le cambiaron el nombre, pues ya está ahí. Bueno, en homenaje a Simón Bolívar le pusieron Bolivia, fíjate.
3: Ajá, bien.
0: Así que muchas felicidades.
3: Quiero hacer una pregunta.
0: A ver.
3: Discúlpenme. Me dijeron que
0: hicieron
3: un temblor fuerte. Yo no lo escuché. Porque acá pasa el tren.
0: No, ¿cuándo?
3: Ayer.
0: ¿En Antofagasta?
3: Sí.
0: No, Patita, no.
3: No, yo no lo sentí.
0: No, pues si no hubo nada, pues Patita, ¿cómo le dices?
3: Ya, gracias.
0: Ya, pues Patita.
3: Yo quería saber, discúlpeme.
0: No te preocupes,
3: yo
0: ya.
3: Yo puse la noticia y no dije nada.
0: No.
3: Por eso me llamó la atención.
0: Sí. A lo mejor estaba soñando la persona que dijo eso.
3: Posiblemente.
0: Sí, pues Patita.
3: Ya.
0: Ya, ¿qué canción me voy a pedir?
3: Muchas gracias. Le voy a pedir.
0: ¿Eh?
3: Escuchar una lágrima y un recuerdo. Por Salo Reyes.
0: Mira.
3: Por ya. Favor.
0: ¿Y por qué querés escuchar la canción?
3: Porque me voy a cortar mi marido.
0: Dale con tu marido, dale.
3: Bueno, soy fiel, ¿y qué?
0: Viejo feo.
3: No importa. Fea, bonita, igual no me amaba.
0: Pero se paseaba con las tontas por ahí, vos.
3: Pero por algo sería.
0: El amor es ciego, así tú, ¿cierto?
3: Claro. Evita lo amante Blaston de 10.
0: Ya, Patita, ahí está tu canción.
3: Gracias.
0: Chao.
3: Chao.

0: minutos para que sean las 3. No, las 13 horas, ¿a dónde va? Y quería arrancarte, ¿ah? Te pillé, quería arrancar. No, para que sean las 11 de la mañana. Bueno, el panorama para el día de hoy. Ya viene Pepe Olivares con esas lindas canciones que nos trae todos los días. Todos los días, pues claro. Tiene pega, la salió harta pega, porque han pedido hartas canciones y al mediodía la sintonía ya nos va a las pailas, sí. Porque por contrato viene el Cristian. ¿Cuánto es? Me olvidé la vida. Usted le pone el apellido, ¿ya? Hacer su ranking, Cristian Rodríguez. Así que quédese con nosotros, tenemos un buen panorama para el día de hoy. ¿Dónde tengo? A ver, Ruperto, el hombre que siempre nos aporta algo interesante. ¿Cómo te va? Buenos días.
1: David, mira, el centro está para que plagada de construcciones antiguas,
0: claro,
1: con ojo de mar. No estoy seguro, pero creo que en el edificio que ustedes están, no sé si en ese o en el del lado, hay un ojo de mar. Yo trabajé una imprenta que quedaba en Sucre con Condel, la famosa imprenta Aquela.
0: ¿Ya?
1: Y ahí, bueno, la imprenta Aquela tenía un ojo de mar, ¿ya?, con una sala de bomba. Entonces, cuando el ojo de mar subía, se activaba solo un mecanismo y empezaba a sacar el agua que estaba de más, a dragar el agua.
0: Claro.
1: A dragar, sí, a dragar, a dragar, hasta que volvía a la normalidad.
0: Sí.
1: Y les falta nomás de cachativa para construir donde hay ojo de mar.
0: Lo que pasa es que ese terreno que tú dices por la calle de la vista, estaba botado. Entonces, como nadie se preocupa, claro, se acumulaba el agua del mar. Yo trabajé un tiempo en el Mercurio de Antofagasta. Y también, pues, había que cada 3 horas, pues se subía el ojo de mar y había que prender la bomba, ¿cierto? Que sacaba del ojo de mar, sacaba el agua y la tiraba por el desagüe. Pero tú tienes mucho razón, recordemos que esto era mar, pues sí, pues, y nosotros le hemos quitado terreno al mar. Ojalá que de repente no se le ocurra recorrer o recuperar terreno, porque ahí vamos a caer un montón. Sigamos con canciones.

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2: 11 de la mañana, 3 minutos.
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0: 11 de la mañana con 4 minutos acá en la radio de la familia. No se olvide, a pasar mediodía está Cristian Rodríguez junto a nosotros para jugar como jugábamos en los años 80, 90 al ranking de la Radio Centro. Ahora está contento porque pasó otro más de día de vida en el mes de agosto. Ya estamos a 6, es decir, le quedan 25 días. ¿Cómo estáis, Pepe?
1: ¿Cómo estoy yo? Súper bien, pues.
0: ¿Bien?
1: Lógico.
0: ¿Pasáis los 25 días que quedan, no?
1: Yo creo que sí, ya. Y voy a vivir más que usted.
0: Ah, ¿tú crees?
1: ¿Sabe por qué? Porque usted lleva una vida media tonta, siempre hablando de lo mismo, ¿ya? De lo mismo. ¿Qué tiene para comer bien? Bueno, y preguntarme que todos los días que soy viejo, ¿y para qué? ¿A quién le interesa eso?
0: ¿A mí? Pues,
1: nada más, pues.
0: ¿Pero qué
1: como animador debería todo el día estar con una cosa más bonita.
0: ¿Pero qué edad tienes tú?
1: Más romántica. No, simplemente saludar como se le saluda. No,
0: pero ¿qué edad tienes tú, Pupeta?
1: ¿Qué edad tengo yo? 90.
0: 90. Te quedaste pegado como 5 años, sí.
1: No importa, pero sigo teniendo 90. Porque esa es la edad que me propuse vivir.
0: Ya.
1: ¿Ya? Llegar hasta los 90, pero estar en una forma bien, ¿no? Estar ahí postrado en cama.
0: Por lo menos tú sí, el envase está bueno todavía. Lo que pasa es que no.
1: ¿Por qué a usted le encantó eso cuando triste estés?
0: No, a ti le gustó.
1: No, a mí me gustó la canción porque llega, ¿no es cierto?
0: No, sí, bonita.
1: Y nos recuerda un montón de cosas.
0: Claro, no,
1: cuando sí, triste estés. Y la presentamos, y creo que esa es la primera vez que empezamos a mostrar canciones de inteligencia artificial y otros temas nuevos que no son publicados acá en Chile.
0: Sí, ¿ya? Claro.
1: Ricardo Burr, como le conté en esa ocasión, oye, es un cantautor uruguayo.
0: Uruguayo, claro.
1: Pero está radicado en Argentina.
0: Ah, ya.
1: ¿Ya?
0: Que es lo mismo, en realidad.
1: Y él se ha especializado en este tipo de canciones, tanto en ritmo bolero, baladas, todo romántico, ¿no? ¿Y sabe cómo se llama él? Se llama Ricardo Antonio Bugueño.
0: Ah.
1: Y nació en Montevideo el 6 de septiembre.
0: Mira.
1: Bueno, su obra está profundamente ligada a la música romántica, enfocándose en transmitir emociones como amor, nostalgia, deseo y esperanza a través de sus letras y melodías.
0: El que hicimos popular el otro día, que a la gente le gustó mucho.
1: Cuando triste estés.
0: ¿Cierto?
1: Ese mismo, que es lindo, ¿ah? ¿Eh? Escuchémoslo un poquito.
0: Sí.

0: Sin bueno, duda. Oye, fíjate, perdón, cuando lo tocamos este, me acuerdo al tiro saltó la señora Laimita.
1: Ya.
0: Dice que le encanta este cantante. Y cuando fue el lunes, me habló la señora Nancy, que primera vez que llama, escucha la radio todos los días, dice. Y mire, me pidió como que le exigiera a usted que le volviera a tocar un tema de Ricardo Uriza. ¿Y qué me aconsejó? ¿Mm? Un día viernes por la noche, con tu bolola, con tu novia, con tu amiguita, en un living, con dos botellas, con una botella de vino y dos copitas, y canten esta canción, y dice que van a tener una noche pero espectacular. La Nancy lo ha hecho, dice. ¿Y usted? Sin detalles, sin tanto detalles, ¿eh? Pero no con Ur.
1: Yo le pregunto, ¿y usted? Noche de viernes, entonces se cuesta a las 9. Oiga, fíjese que influenciado Ricardo Burr, ¿eh?, por grandes intérpretes, porque tiene canciones de José Luis Perales y otros cantantes famosos, ¿eh?
0: Mira,
1: no es la primera vez que graba temas, tiene varias canciones.
0: Pero en Chile no ha sido famoso, parece.
1: No, lamentablemente los sellos ahora son así, ¿no?
0: Bueno, nosotros lo estamos haciendo famoso, entonces.
1: Bueno, lo estamos dando a conocer con estas canciones. Y Ricardo Burr, como le decía, tiene varios títulos y me costó elegir uno.
0: ¿Ya?
1: Muy personal, me quedé con este que dice "Cuando estoy con vos". Aquí diríamos "Cuando estoy contigo". Pero claro, cuando estoy con vos.
0: Claro.
1: Así bien argentinado, ¿no?
0: Claro. Traduciéndolo al castellano, al chileno, digamos.
1: Ya, pues. ¿Lo escuchamos o no?
0: Me parece muy bien.
1: Lo presentamos. Y ojalá que las amigas, los amigos opinen también referente a este tipo de canciones, ¿no?
0: Ok.
1: Ricardo Burr, "Cuando estoy con vos".

0: Cuando estoy con vos.
1: Tiene razón la, la Nancy, esta canción con dos copitas de vino.
0: Pueden comer.
1: Claro que vino,
0: vino en botella. En cuatro, en seis.
1: Vino botella en de cuatro, sí, no es de caja que compráis tú, sí.
0: Usted no puede tomar de tres copas porque se queda dormido.
1: ¿Yo? Pues fíjate, una pregunta para acá, para ti.
0: A ver.
1: Es Ramón, fíjate.
0: Mira, Ramoncito.
1: Sí, ya. Dice, amiguito, a mí pregúntale a don José Olivares por Sharif Din, por favor.
0: Sharif Din, Solamente me quiere, es la única canción que se le conoció a este cantante. Sí,
1: ayer me la pidió.
0: Claro, pero no hay más, no sé. Habría que empezar a investigar, a buscar. Pero en español lo veo difícil.
1: Mira, a ver, viste si está aprendiendo esta sección Pepe, ¿eh? Mira, por ejemplo, acá veamos el Luis Letelier.
2: Hola Vidal, ¿cómo estás? Muy buenos días. Gusto saludarlo. Y un saludo a Pepito Olivares. Bueno, Vidal, que ganemos mañana, ojalá ganemos. Y sigamos con esa racha ganadora. Y le peguemos una goleada, pues ahí. Ahí que Marcoleta demuestre toda su sabiduría como técnico. Ya, compadre, saluda a Pepito.
0: Gracias.
2: Hoy, y la canción esa de la presión no la tocaron nunca. Tócala ahora, ¿ya?
1: Sí, la hemos tocado.
0: La tocamos varias veces.
1: Ya,
0: chao. Tengo una canción nueva de esa misma intérprete.
1: ¿Sí?
0: Sí, pero es que usted no las pone, por eso que la
1: ¿cómo?
0: Gente
1: sí,
0: reclama.
1: Claro.
0: Si tú no me la mandas. Tiene buen ritmo. Oiga.
1: Curiosemos, a ver si me está pidiendo una canción o algo te quiere aportar.
3: Hola, muy buenos días, David Vidal Espinosa. Espero que te encuentres bien de salud. Y toda tu gente también, de disperso y dispersa, que estén bien. Vicentito ya siga saliendo adelante en su recuperación. Esposo de la señora Gladys también. Y ayer conversé con JJ, que también está de alta, Raúl Cubillo, pero... pero sí que tiene
1: no,
3: que ser.
1: Parece que no me está pidiendo una canción, ¿ah? ¿Eh? Porque también sabe harto de música Juan Castillo, ¿ah?
0: ¿Eh? Ya.
1: Oye, y también quedaste, me quedaste debiendo.
0: No es que le quedé debiendo. Hace como tres días yo le mandé a su correo para que usted la viera. No quería ponerlo aquí en esta carpeta.
1: ¿Ya?
0: Para que no lo tocara otra persona. Antes que nosotros. Entonces, por eso las tengo guardaditas. Yo se la mandé para que usted la disfrutara, la escuchara, pero...
1: a los peloteros, sí, tú, ¿no?
0: Después me olvidé ayer también, pero... claro. Podría haberme acordado, pero ahora como... me acordé, se la dejé en esta carpeta en donde le incluyo todas estas canciones.
1: ¿Y esto tiene que ir hoy con...?
0: Esto es ya que usted desde chiquitito, cuando lucía la camisa del Colo-Colo, empezó a ir al estadio, porque como vivíamos ahí en Guedillos Lorca con el Eduardo Ocho, se quedaba cerca al estadio. Si usted ahí se arrancaba y...
1: todos los días marcaba jugar.
0: Apoyar ahí al Colo-Colo en aquellos años. Oiga, a propósito, ¿sabe cuándo fue la primera vez que vi jugar a Colo-Colo acá en Antofagasta?
1: ¿Eh?
0: Fue en el estadio ese que estaba más allá.
1: Al municipal.
0: Al municipal, que era la cancha era, de tierra. Era roja. De tierra.
1: Sí.
0: Ahí vi a jugar, pero era como 1810 más o menos.
1: No tanto, llega a ser como 1963, 64.
0: Claro, sí, era chico también. Sí. Oiga, bueno, se trata de Valija Diplomática, que grabó junto a Jorge González.
1: ¿Ya? Tú me comentabas, ¿sí?
0: Ese es el tema que le dije, que habla justamente de ese que fuera un gran ídolo de Colo-Colo, de nuestra selección chilena también, el Metro Cuadrado, como le llama a usted.
1: Sí.
0: Y que usted lo incluyó varias veces ahí en su relato, de repente se equivocaba y metía a Caselli. Dice, como todos los domingos.
1: ¿Así se llama la canción?
0: Sí, pues así se llama la canción.
1: ¿La escuchamos?
0: Lógico.
4: ¿Recuerdan el famoso gol de Diego a los británicos? Caselli lo hacía.

0: Qué bien que se le recuerde.
1: Bonita la canción, Caselli, bonita, ¿no? La canción.
0: Sí, pues.
1: ¿Sabes qué me acordé? Un chiste, Carlos Caselli. ¿Te cuento, lo cuento?
0: A ver, cuéntelo.
1: Resulta de que el papá y el hijo, jugaba a Caselli, Colo-Colo, ya muy van en el Monumental. Van los dos con el hijo. Se ponen a la fila, va a entrar. Y el caballero va a sacar la entrada del bolsillo. Hijo, se me quedaron la entrada en la casa. Chuta, papá, ¿qué hacemos? Mira, el papá le dijo, yo me voy a llegar acá en la fila y tu hijo anda a buscar la entrada de la casa. Ya, papá. Y parte el cabrón chico a
0: buscar la entrada.
1: Buscar la entrada. Y entra a la casa y pilla a la mamá con otro gallo en la cama.
0: Oh.
1: Bueno, pero no le importó, le importaba a las dos entrar, mamá. Y llegó ande el papá, pues, papá, le tengo una buena y una mala noticia, tengo una muy mala noticia, papá. ¿Ya cuál es? Fui a buscar la entrada y ahí mi mamá estaba con otro gallo en la cama. Ah, yo pensé que no jugaba a Caselli.
0: Ya, después de esos chistes malos, me voy. Ya, hasta mañana, si Dios así lo quiere, ¿no?
1: Ya, pues, Pepe.
0: Porque hoy día tengo una fiesta de disfraces, sé que no sé cómo voy a llegar.
1: Y que me meta al club de Ángel, ¿ya?
0: Pero si...
1: ¿Qué pasa ahí?
0: No, este es muy mezquino. No va a tener 200 lucas para pagar la inscripción. Sin que...
1: ¿Vos, pues?
0: ¿Qué es ahí nomás? No, a mí me costó 140.
1: ¿Vos, pues?
0: ¿Qué hace 3 años?
1: Vos la hayas soltado. Ya, ándate para allá.
0: Todos los fines de semana, no como usted que anda con una Coca-Cola, se va a meter ahí con los amigos. Ya, chao.
1: Ándate para allá, mentiroso.
0: Chao.

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2: En FM Centro tenemos una nueva hora.
3: 11 de la mañana, 30 minutos.
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0: Ya está faltando 20 minutos para que sea el mediodía aquí en la radio de la familia. ¡Aló!
1: Hola, Davidito.
0: Jotita, oye, soñé contigo hoy día, o anoche, digamos.
1: ¿Qué cosa? Ah, me imagino algo bonito, no sé, que me viste en un viaje con mi marido, una cosa así.
0: La primera parte es bonito.
1: ¿Y la segunda, qué dos partes?
0: No, la segunda parte no es bonita.
1: Ay, no te puedo creer, David.
0: No, en serio, te lo juro.
1: ¿Pero qué soñaste? ¿Algo malo conmigo?
0: La primera parte es buena, amor.
1: Uy, ¿y cuándo me lo voy a contar por la radio, me imagino?
0: No, sí se puede contar, claro.
1: Ya, cuéntame, ¿qué soñaste?
0: Mira, soñé que para un 14 de febrero, día de Antofagasta.
1: ¿Enamorado?
0: No, de Antofagasta también, pues.
1: Ah, ya.
0: Como en diciembre, se armó un concurso para personas que quisieran cantar.
1: Ya.
0: Uy, ¿tú estás hablando en serio? Lo soñé.
1: Ya, sí. Pero no te rías. Ya la tiene al final, por eso que no te gustó la última parte.
0: No te rías porque también soy tentada.
1: Ya, ¿por qué?
0: Y pasaste taba. Y el 14 de febrero se elija al representante de Antofagasta para ir a Viña del Mar.
1: Ya.
0: Y tú estás ahí en la. Quédate dentro de las tres mejores. Viejo, y estamos. Todos los auditores de Radio Centro, los disperos, todos ahí teníamos una tremenda barra, fíjate. ¿Y vaya a creer que ganaste?
1: ¡Ganaste!
0: ¡Uf!
1: Uy, es un milagro ese, un sí. Sueño lindo, ¿eh?
0: Y fuimos a Viña contigo, vos.
1: Encima fueron a Viña conmigo.
0: Claro, sí, ese era el premio, vos.
1: ¿Ya?
0: Y,
1: ¿a cuánto llevé gratis?
0: No, si cada uno pagó su pasaje, la entrada al Festival de Viña, la cuestión era apoyarte, joda.
1: ¿Y ahí?
0: ¿Y el resultado de tu actuación? Nos trajimos todos huevos duros, huevos podridos y tomate, bueno, nos fue como las pelotas. Sí, la primera parte fue buena, la segunda no tanto.
1: Sí, pues. A veces los sueños se hacen realidad, pero otras veces no se hacen realidad.
0: Ojalá que.
1: En mi caso no creo.
0: La primera parte es que se haga realidad, pues.
1: Sí, ojalá, que cante, pero no.
2: Apareció.
1: Hay color disperso nomás.
2: Apareció. Pero apareció más calmadita, apareció ya. Ojalá que siga así. Y que se pegue una cantadita buena.
0: ¿Viste? Te estás viviendo, ¿ah? ¿Eh?
1: Pues todo me pide, entonces toma lo que me critica, pero no importa.
0: Oye,
1: que me da lo mismo.
0: Pasado el mediodía está Cristian Rodríguez haciendo un ranking, ¿ah? ¿Eh?
1: Ya. Por eso voy a cantar antes que Cristian cante. O sea.
0: ¿Qué canción vamos a escuchar?
1: Quiero pedir la canción de Maritza.
0: Maritza.
1: ¿Ya? No conté. Ella se llama Maritza. Tú cambiarás.
0: ¿Cómo se escribe?
1: M-A.
0: ¿Ya?
1: R-I.
0: ¿Ya?
1: S-A.
0: ¿Ya?
1: Maritza. Es Maritza.
0: ¿Y el tema?
1: Tú cambiarás.
0: ¿Estás segura que se llama así o no?
1: ¿Se llama así?
0: ¿No estás segura que se llama así o no?
1: Sí, sí.
0: A ver, tengo amor y olvido, tengo misterios, tengo si me miras a los ojos, ¿no es ninguna de esas?
1: No, se llama Tú cambiarás, pero no es Maritza, no, es Maritza.
0: Sí, Maris. A ver, ¿estás segura?
1: Sí.
0: ¿Y la canción me dijiste que se llama?
1: Tú cambiarás.
0: ¿Tú?
1: Cambiarás. Cambiarás con B larga, por si acaso.
0: Ah, ya justo está escribiendo con V, fíjate.
1: Viste, vos no te sales, vos, David.
0: Tú cambiarás.
1: Sí.
0: Ya, escuchémosla.
1: Ya, pues.
0: Pero escuchémosla.
1: Pero corta, voy a cortar yo para poder cantarla. Dame tiempo.
0: Chuta, la cuestión, ya.
1: Ya, chao.
0: Chao.

0: Hola, muy buenos días, David Vidal Espinosa. Espero que te encuentres bien de salud. Y toda tu gente también, de Disperso y Dispersa, que estén bien.
1: Igualmente, Juan Castillo, igual, igual.
0: Adelante en su recuperación. Esposo de la señora Gladys también. Y ayer conversé con JJ, que también está de alta, Raúl Cubillo, pero sigue, tiene que seguir recuperándose un tiempo más. David, te quería comentar lo que dijo Juan Rubén Contador de la pensión garantizada universal. En este momento estaba en 231.732 pesos. Y desde septiembre del año pasado, las personas que cumplieron 82 y más, ahí se le incrementó la pensión garantizada universal en 250.275 pesos. Este año, este otro mes, como decía Juan Rubén, en septiembre, de 75 años y más hacia arriba, también se va a incrementar la pensión garantizada universal. Y en septiembre del 2027, los que tengan 65 años hacia arriba, también se le va a incrementar la pensión en 250.000 y fracción hacia arriba. Esos son los parámetros que tiene para la pensión garantizada universal las personas de 65 hacia arriba, va por edades, de buen la mayor dato, hasta claro. Menor, como decía yo, de los 65 en septiembre del próximo año 2027. David Vidal Espinosa, mira, todos conocemos a los Rambes porque Germán Casa, espectacular, canta muy bonito, y Luchito Ayala, uno de los amantes de esa música de la nueva ola, pero muy poca gente sabe de que fue una gran orquesta instrumental los Ramblers, aparte de que cantaba muy bonito y tocaba muy bonita música, pero ellos tocaban espectacularmente los temas. Quizás mucha gente los escucha y no sabe que son los Ramblers. Te voy a enviar un tema para que lo escuchemos. Y el tema se llama Ramblerín, de los Ramblers. Que tengas buen día, muchas gracias, bendiciones.
1: Igual para ti, a ver, escuchemos. No, sin lugar a dudas que los Ramblers, un conjunto precioso, ¿eh?

0: precioso, ¿eh? ¿No? Claro, los Ramblers, claro, era orquestado después. Por eso era Germán Casa y los Ramblers. A ver, ¿qué opinión tenemos por acá?
1: Bueno, aprovechando esa instrumenta, es que me gustaría escuchar, David, si es posible,
0: ¿ya?
1: Los Fénix. Gracias.
0: Tenés razón, ¿verdad? Que los Fénix también, también eran de la misma onda, pues claro. A ver, ¿qué tenemos por acá? A ver, ¿qué tenemos por acá? A ver.

0: para ti.
1: No, se ha mejorado.
0: 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Ya, ahora espero las críticas, porfa. No canté muy bien, pero bueno, ahí. Yo sé que no canto bien todo acaso, pero igual.
1: No, te salió bonito.
0: Hay críticas nomás, pero sus críticas me entran por un oído y me salen por el otro. Seguiré cantando.
1: Mira, el quitan
0: igual. Yo llevo el alto de la voz, pero no importa.
1: El quitan igual te escuchó ahí y te dice que está. Que ha mejorado arte, dice, ¿ah? Sí. Así que, bien, pues, Jotita, ¿no? Sí, así la cosa.
2: Menos mal que no canté muy bien, si nunca he cantado bien, pues. No, se merece, no la gaviota. ¿No? El jote de oro.
1: El jote de oro. No, se mejoraba la cabra, hombre.
3: Otra, estuve toda la mañana desconectado de la radio.
1: Ya.
3: Me conecto ahora.
1: Ya.
3: Y la anciana y la veterana intentando meter voces, ¿no? ¿Cómo es posible? ¿Cómo no está mal?
1: No, pero mira, Cristian, mira, tú tenías ojo de. Oído de lince, mira. Objetivamente hablando, mira, escúchala.
0: El que invade todo mi corazón.
1: ¿Ha mejorado o no ha mejorado, Cristian?
4: No sé, la recomendación que le hice la otra vez se mantiene, ¿eh?
1: Que se aleje del micrófono.
4: Que se aleje del micrófono.

0: y yo, Cristian, ya, pues. En serio. O si no, los cambiamos a radio.
1: Ya, está bien. ¿Dónde está este veterano que algo me vio por acá? ¿Dónde está? ¿Dónde está? Ah, aquí está este. Este caballero.
2: Hola, David, ¿cómo estás? Gusto de saludarte, muy buenos días.
3: Pues estoy harto joven de contar si te le dado.
1: ¿Si no te gustó el de Caselli?
2: Soy joven como locutor, joven como cómico, no salvá de nadie.
1: Tampoco.
2: No salvá de nadie. Oye, te quería contar algo. Resulta que ayer en el Facebook
1: ¿ya?
2: salió una noticia hablando de un hombre de la MUNI que había habido un terremoto en Rusia, agosto y tanto.
1: ¿Ya?
2: Y que por el día ya era él. Hola. Grande aquí en todo el territorio nacional. Que evacuaran toda la gente de la costa abajo. Y a hablar con los del mall. Y que nos y suspendieron las clases. Que empezaba ya a las 12 hasta las 3. Le va a hacer este al coco. Ni siquiera me pescó. Mira los locutores. Callampa, van, callampa. Como dicen. No sé si hay algo. Pero están para comunicar, pues. Por último, si está lleno, si esto es mentira. Pero bueno, así son los locutores. Chanta, penca, callampa. Malo para contar chistes. Malos para todo. Saludos al mechero, para el mechero. Al chango. Uso, viejo mentiroso también. Ya, chao. Tócame el temita de Rata Blanca. Mujer amante, porfa.
1: Después que me peláis, me pide una canción.
3: Apareció la veterana.
1: Soy harto cara dura.

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2: En FM Centro tenemos una nueva hora.
3: 12 horas, 3 minutos.
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0: Ya está mediodía con 5 minutos acá en la radio de la familia en este día jueves. Sí, ya está junto a nosotros Cristian Rodríguez para hacernos el ranking. Pero antes, Cristian, ¿cómo te va, Cristian?
1: ¿Cómo estás, David Vidal?
0: Ahora sí, te saludo oficialmente.
1: Muchas gracias. ¿Cómo está la gente ahí en el receptor?
0: Atenta a tu ranking, pues, a ver.
1: Claro.
0: Antes de ir con el ranking, limpiemos el WhatsApp, ¿te parece?
1: Para sí, ningún problema, ¿eh? Veamos qué dice la gente.
0: Limpiecito. A ver, ¿qué tenemos por acá? JP, a ver.
2: ¿Y Cristian, voto con la 3? El que me habla de humorista, sale para allá, Luisito Ayala. Vos soy el libretista de Carlos Elo, oye.
3: A ver, Luisito Ayala. Creo que tus comentarios, tus bromas, tus cosas.
0: ¿Se va el chancho?
3: Ya, perfecto. No. Pero hay algo que no te voy a aguantar.
0: Y depende con agua, este.
3: Y vas a tener que ponerte en la onda, si no, te vamos a bloquear. No le vengas a faltar el respeto a los dos mejores locutores que tenemos en la Radio Centro.
0: Toma, cachito goma.
3: Son unas grandes personas, por lo tanto, no me los vengas a tratar de que valen esto o valen lo otro. Porque si valen algo, valen oro. El locutor de la mañana, David Vidal Espinosa. El de la voz hermosa. Y el de la tarde, Don Tomás Coco Caniguante, son las mejores personas que tenemos en la radio. Así que Luisito Ayala, ponte la pila, ordénate en tus comentarios. De lo contrario, no, ni siquiera vamos a hablar con tu señora. Vamos a ir personalmente y te vamos a quitar el teléfono. ¿Está claro?
1: Se lo van a esconder, madre.
0: ¿Cómo te quedó el ojo, Luisito Ayala? Ya, regalémosle al tiro la entrada para el Cine Corona.
1: Sí,
0: al
1: CNC. No, se la ganó.
0: Ah, no,
1: ganó.
0: Pero este evangélico no va a ir.
1: Evangélico no va a ir para allá.
0: El Cine Corona no va a ir. Ahora sí va a ir porque es un templo.
1: Claro,
0: ahora,
1: que es un templo de área.
0: Claro. Que las películas van al lado, fíjate. Esas películas cochinas.
1: Dios,
4: David, yo creo que la JJ ha mejorado mucho.
0: ¿Cierto?
4: Lo que pasa es que ella, en su afán de cantar y de darle el gusto a ustedes, ella se apura un poquito o se retrasa un poquito, pero ha ido poquito a poco, ha ido afinando ahí el tema. Así que vamos a seguir escuchándola nomás, y ella tiene que llegar a Viña nomás, y así como el sueño tiene que hacerse realidad, David,
0: soñé,
4: el sueño que tuviste.
0: Recuerda,
4: Iván, Miti Mota ahí en la repartija, lo que gane.
0: Los huevos podridos.
4: Está bien, JJ, siga así nomás y vamos a seguir escuchándolo nomás.
0: ¿Viste, Jotita? ¿Viste?
1: Ahí está. Oye,
0: ¿qué más tenemos? Espérate, déjame, me quedan dos, a ver.
5: Puta, por fin apareció Cristian Cubillo y Pepe Corona, le están haciendo el programa al viejo pelado, ¿sí? Oye. No, hay que echarlo al viejo pelado, ¿sí? Que siga el Cristian Cubillo y el Pepe Corona. Soy chupa media, viejo, chupa media. También lo hay pelado. Y si por último querés bloquearme, bloquéame nomás, ya no estoy ni ahí con vos.
1: Oye, pero en el caso de la JJ, David, no sé, la JJ canta bien.
0: Sí.
1: Lo que pasa es que se escucha mal nomás, pero canta bien.
2: Oye, David, ¿sabes qué? Ayer fueron a hacerme una encuesta en la casa. ¿Cómo te quedó? Y le preguntaron cómo se llamaban mis hijos. Yo le dije, Septiembre Parroquia. Y la niña me dijo, ¿cómo? ¿Qué nombre más raro? ¿Y cómo yo conozco un Julio Iglesias? Le dije, así no.
1: Septiembre Parroquia.
0: ¿Está bien, bro?
1: No, está bien.
0: Entonces, Julio y...
1: Claro, está bien, está bien. Septiembre Parroquia.
2: Es como a David. Tiene que ir afinando la voz de Rafael para llegar a Viña. Claro. Pero la Viña es San Pedro.
1: Ahí está.
0: No, La Habana, soy yo de La Habana, no, yo soy de La Habana.
1: Ya, David, espérate, vamos al ranking.
0: Me queda uno.
1: Te queda uno.
0: Para votar por la canción, se hace aquí en el WhatsApp. Ah,
1: sí.
0: Jacqueline, ¿cierto? Así que aquí lo puede.
1: Una ella es una nueva auditora.
0: Escucha, pero primero hay que se está comunicando
1: con nosotros. Que ¿cómo se llama? Que participa.
0: Ahí tenemos...
1: Aquí. Bueno, bienvenida al ranking, Jacqueline.
0: Sí, a ver, la Patita Morales.
6: Ya, hola, Cristian, ¿cómo estás? Un gusto saludarlo.
1: Igualmente, Patita.
0: Ya, nos vamos.
1: Ya, nos vamos entonces al ranking.
0: Ya.
1: Ya, a ver, el día de hoy tenemos un invitado también especial, como tantos otros cantantes de origen español. ¿Ya?
0: De España.
1: Claro, español de España.
0: Ya, perfecto.
1: Él tiene por nombre verdadero Víctor Manuel San José Sánchez.
0: Español neto.
1: Español total. Nació el 7 de junio del año 1947 en Mieres, Asturias, que es una región minera del norte de España.
0: Claro.
1: ¿Ya? Y obviamente que esta localidad marcó mucho su carrera musical, su obra musical después con los años, ¿ya? Comenzó a cantar en los años 60, capta, en plena dictadura franquista.
0: Claro, Franco.
1: Claro.
0: De años 60, Víctor Manuel.
1: Empezó a cantar en los años 60.
0: Me pillaste, pensé que era más joven que la obra de Rafael, de Julio Iglesias, fíjate.
1: Claro, cantaba canciones, bueno, de onda melódica, pero después se evolucionó a canciones de autor, o sea, canciones ya propias.
0: Claro.
1: ¿Ya? Con letras que hablaban de la vida cotidiana, con la clase trabajadora, la libertad y los cambios sociales que vivía España.
0: Sí, Franco duró ¿cuántos años? Como
1: claro,
0: 40 años.
1: Y esto le trajo algunos problemas.
0: Seguro.
1: Claro.
0: Pregúntale a los prisioneros acá en Chile, ¿no?
1: En Chile, justamente. ¿Qué pasó? Que en los años 70 y 80 se convirtió después en una figura muy vinculada a la canción social. ¿Ya?
0: ¿Ya?
1: Pero fue muy bien recibido, fíjate, tanto en España como en Latinoamérica, y hasta el día de hoy escuchamos sus canciones.
0: Duro de olvidar, como dice.
1: Claro, Benito. Duro de olvidar.
0: Claro.
1: Así que él es uno de los grandes intérpretes, uno de los grandes artistas de la música hispanohablante.
0: Me mandaste con la edad.
1: Con la edad, ¿eh?
0: O que comenzó en el año 60.
1: 60, en los años 60.
0: Yo pensé que era desde el comienzo de los 80.
1: Claro, no, sí, él nació en el año 47, así que sí, era muy joven cuando. Claro. Tenía como 20 años cuando comenzó a cantar. Así
0: como
1: que
0: todos los cantantes.
1: Claro, como todos los cantantes.
0: Rafael empezó como a los 12.
1: Por claro, claro. Así es que. Mira. Sí, es que lo que pasa es que a lo mejor nosotros no tenemos esa percepción del paso del tiempo. Ese es el gran problema que tenemos nosotros, los que nos gusta esta música. No tenemos la percepción de que el tiempo ha pasado, fíjate.
0: No es cierto eso.
1: Claro, claro, y no es que sea malo, al contrario, es algo que, como se llama, conlleva una alimentación tal vez de nostalgia.
0: Pero es bonito.
1: Pero la nostalgia no es mala, creo yo, no. La nostalgia es bonita. Así
0: fíjate que en Los Duros de Olvidar,
1: ¿ya?
0: Con mi hijo estamos haciendo un especial de la música libre.
1: Ah, ya.
0: ¿Ya? Y mientras hacemos ese programa. Uh-huh. Uy, yo me acuerdo cuando tenía 12 años.
1: Me imagino. Así que con eso. ¿Te parece si vamos a destacar los temas?
0: ¿Ya?
1: Vamos a nombrarlos, como dijo JJ en algún momento.
0: Sí, pero
1: y después nos vamos a mostrar o vamos a emitirlos al aire para que ustedes puedan saber de qué temas estamos hablando. ¿Ya? En el número uno tenemos un tema que se llama Hay Amor.
0: Hay amor que derriba fronteras.
1: Ese mismo. En el número dos. Quiero abrazarte tanto. Yo pienso que bueno, de hecho es el más rápido que tenemos aquí entre los tres.
0: Claro.
1: Y en el número tres hay un temazo, Solo Pienso en Ti.
0: Solo pienso.
1: Hay tres temas fantásticos de Víctor Manuel que estamos sometiendo al escrutinio de la gente que está escuchando la 103.3.
0: Saltó el tiro uno por la dos, fíjate.
1: Ya, perfecto. Entonces ahora, mientras ustedes piensan por cuál votan, nosotros vamos a ir mostrando los temitas.
0: Ya.
1: Para que la gente vaya pensando a través de la música cuál es el tema que más le gusta. Vamos con el primero, ¿te parece?
0: Me parece muy bien.
1: Vamos con Hay Amor en la voz de

0: entusiasmo.
1: Escuchémoslo entera mejor.
2: Está bueno, ¿eh? Está bueno el tema, ¿eh? Hay amor. Qué oye, gran tema este de Víctor Manuel.
1: Sí, antes con el segundo, vamos dando el tiro, ¿le parece, no?
2: Vamos a ver qué dice ver la gente.
3: Sin duda, la 3.
2: La 3.
3: La 3. Ya. Es lindo. Gracias.
1: Vale, la número 3. Por acá tenemos a Jacqueline por la 1.
2: Jacqueline por la 1.
1: Mira, están los 3 con 4.
2: Mira, puntos. Y eso que no hemos escuchado los otros dos, fíjate.
1: Ramoncito, a ver qué.
2: ¿Qué dice Ramoncito?
1: Ramón. A ver.
4: Los 3 temas son excelentes, pero me quedo con el número 3.
2: Solo pienso en ti.
1: Solo pienso en ti. Y este me porta acá que dice que casado con la tremenda y bellísima
2: Ana Belén.
1: Anita Belén, claro.
2: Y vamos a hablar un poquito de ello mientras, ¿cómo se llama? Revisamos los temas.
1: Vamos con el número 2.
2: Número 2, quiero abrazarte tanto.

0: tema también, ¿eh?
1: Sí, claro.
0: Claro, quiero abrazarte tanto. En la voz de Víctor Manuel, uno de los grandes intérpretes, una de las grandes figuras de la música latina, de la música española.
1: Nueve, fíjate, tenemos 9 para la 1.
0: ¿Ya?
1: Y 7 para la 2 y la 3.
0: Mira, qué bien. Es que todavía no he escuchado la número 3.
1: Claro. A ver si sube, ¿eh?
0: Vamos a escuchar la número 3. ¿Te
1: vamos,
0: parece?
1: Vamos.
0: Esto se llama Solo Pienso en Ti.

0: Ay, ay, ay.
1: Escuchamos entera esa. Ya, ganó la número 3, ¿eh? Por decisión mía.
0: Ah, por decisión. Qué autoritario, David Vidal Espinosa.
1: Sí, de repente, qué bueno será.
0: Recuerda que estamos. Este concurso, por lo menos, es democrático. ¿Ya?
1: No, anótame mi mamá, mi papá, el perro.
0: La abuelita.
1: La abuelita.
0: La abuelita.
1: Por la número 3.
0: Por la número 3. A ver, ¿qué dice el público? ¿Qué dice la gente?
1: Tenemos por acá, a ver, tenemos audio, acá tenemos audio, a ver.
2: Hola, Cristian, muy buenos días.
0: ¿Qué tal?
2: Yo voto por la número 3.
0: La número 3, vale.
2: Solo gracias. Pienso en ti.
0: Vale, ok, gracias.
1: La número 3, a ver. Llega a 14, fíjate.
0: Mira, fíjate. Mientras tú recopilas los datos ahí.
1: Contesto el teléfono.
0: Ya, a ver, aló.
3: Buenas tardes. Pulga. Escuche la canción de mujer, la número 3.
0: La número 3.
3: Sí.
0: Vale, Patita.
1: ¿Te gusta la número 3?
3: Por favor, gracias.
0: Gracias, Patita.
3: Chao.
0: Ahí está. ¿Qué más? A ver, ¿qué temas traemos algo más en el WhatsApp?
1: Sí, a ver, la Patti Morales.
4: Sin duda, la 3.
0: La 3.
4: Solo pienso en ti. Es lindo. Gracias.
0: Vale.
1: Ya no hagamos más, ganémosla.
0: ¿No? Oye, te voy a contar.
5: Ya, Cristian, ahora sí, en serio, sí. Voy a votar por la número 2.
0: La número 2.
5: La 1 y la 3 son muy buenas igual, pero a mí me encanta la 2.
0: Vale, ok. Se respeta todo acá. ¡Aló!
6: ¡Aló! ¡Aló! Buenas tardes. Gladys por aquí.
0: Hola,
6: yo
0: Gladys.
6: Voto por la número 3.
0: Por la número 3 está votando Gladys. Muchas gracias, Gladys.
6: No.
0: Un abracito. Oh.
1: Que la Gladys
6: ya igual para salud. Ti. Gladys. Hola, David. Hola. Buenas tardes. Aquí en la cocina, como siempre.
0: Chao. Okay. Mira. Oye, ahora sí, ¿te voy a contar algo?
1: Se arrancó a 20, fíjate.
0: En el año 72 conoció a Ana Balín, una de las grandes artistas españolas. Se casaron ese mismo año y formaron una de las parejas más famosas de la cultura hispana. Juntos realizaron grandes giras históricas y grabaron numerosos discos y espectáculos. Su unión artística fue tan importante que muchas personas lo identifican como un dúo inseparable, aunque ambos desarrollaron carreras individuales muy exitosas. ¡Aló!
7: ¡Hola!
0: ¡Hola! ¿Con quién hablo?
7: Adivina con quién andas.
0: La JJ.
7: Obvio.
0: Mira.
7: Oye, Cristian.
0: Cuéntame.
7: Te reto.
0: Te
7: hago un desafío.
0: A ver.
7: Como tú me dices que yo debería cantar bien a lo lejos.
0: No.
7: Quiero escucharte tu voz cantando, aunque sea un poquito de una canción, para ver cómo es tu voz realmente como cantante, no como locutor.
0: Como cantante, soy buen cocinero. Canta.
7: Estamos igual en todo.
1: Es que es maravilloso, Cristian.
0: ¿Ah?
1: Una de Manolo Otero, por ejemplo.
0: Una de Manolo Otero.
1: Está saliendo.
7: Sí, ahí, él.
0: Claro, lo que pasa es que yo siempre he tenido serios problemas con la afinación, fíjate.
1: Ya.
0: No soy más desafinado que.
1: ¿Sí?
0: ¿Qué podría ser desafinado?
1: La JJ, ¿verdad? Por.
7: Igual que yo,
1: no sé,
7: pues somos igual entonces. Podríamos juntarlo un día.
0: Claro, vamos a hacer el dúo Deno.
7: Deno.
1: Ya, y votaste.
0: Sí,
7: oye, ¿sabes qué? Sí. Me gusta mucho la 1 y la 2.
0: ¿Ya?
7: Pero me inclino por la número 2.
0: La número 2, vale.
7: ¿Ya?
0: Ya, pues, JJ.
7: Ok.
0: Muchas gracias.
7: Chao.
1: A ver, ¿qué también tenemos por acá? La Yorca.
0: La Yorca, ¿qué dice Yorca?
1: A ver.
8: Hola, buenos días, buenas tardes.
0: Buenas tardes, Yorca.
8: Quisiera votar por la número 3.
0: La número 3.
8: ¿Ya?
0: Vale, gracias.
8: Saludos.
0: Igual para ti.
1: Pues la gente inteligente, ¿ah? ¿Eh?
0: No influye en la votación, David.
1: Ya, no, calladito.
0: Claro. Recuerde que este es un concurso democrático.
1: Sí.
9: Buenas tardes, Cristian.
0: Hola.
9: Rodríguez Espinosa. Qué bueno tenerlo de vuelta aquí, subiendo rating.
0: Claro, claro, esa es la idea.
9: Quiero comentar que Víctor Manuel grabó el tema Quiero Abrazarte Tanto, uno de los primeros temas que nosotros conocimos, el año 1970. Tiene 56 años ese tema.
0: Mira.
9: Entonces, no es menor. como claro. Dicen que es casado con Ala Benel. Oh, balance, balance. Muy claro. Buen matrimonio es el de Víctor Manuel con claro. La Anita Belén. Ellos se casaron en el

0: pero yo me quedo con Solo Pienso en
1: Ti. Solo
0: Pienso
1: en Ti.
0: La letra, la música, es espectacular.
1: Ahí número 3. La historia de este tema, ¿eh?
0: Para
1: vamos,
0: mí.
1: Vamos a contar.
2: La número 3.
1: Vale, bueno, gracias. Oye, sí, sabes tú que este dúo es uno de los dúos, a ver, hablando del dúo de Víctor Manuel con la Ana Belén.
2: Por pinta parece que es más joven Ana Belén, ¿no?
1: Sí, obviamente que sí, obviamente que no sé cuántos años, no he visto la información. Pero te puedo decir que entre ellos dos, así como dúo, competían muchísimo con lo que hizo Albano y Romina Power.
2: Claro.
1: También.
2: Sí.
1: Un matrimonio fantástico entre ellos, pero que después al final se separaron.
2: Claro.
1: Pero la carrera musical como dúo, fantástico los dos. O sea, a ver, yo no puedo concebir en el caso de Albano y Romina Power que canten en forma individual. No me suena bien. No sé, es una percepción mía.
2: Pero Albano tiene uno.
1: Sí, sí, por eso te digo. Sí, Albano, a ver, el genio creador de todo lo que era. Bueno, nada que ver con el tema que estamos hablando ahora. Es Albano. Claro. Ana Romina Power es una mujer fantástica, hermosísima, que le hacía la compañía y tocaba y hacía esa complicidad que se genera en el escenario.
2: Claro.
1: Pasa lo mismo con Víctor Manuel y Ana Belén. Pero ellos dos son artistas netos, son artistas completos. Y obviamente que si tú los tocas individualmente,
2: no.
1: suenan allá. Bien. Sí, y de hecho estamos realizando...
2: Es una escuela española aquí.
1: Me parece, fíjate, no sé cómo definir.
2: Porque los movimientos son todos iguales, ¿no? En español, de esa época.
1: Claro, obviamente que sí. Porque, a ver, había una tendencia, que esa tendencia se perdió con el tiempo. Claro. De hacer poesía, claro. A ver, de hacer música la poesía.
2: Es el término correcto.
1: Y por ahí va la cosa.
2: Mira, a ver, veamos. A todo esto te cuento que la número 3, la mejor de todas, perdón.
1: Ya está influyendo
2: en
1: el público.
2: Tiene 25.
1: Ya.
2: La número 2.
1: Ya.
2: Tiene 24.
1: Mira.
2: Y la número 1, 23.
1: ¡Oh!
2: Está así, un parejito.
1: Oye, pero igual están peleadísimas los tres temas.
2: Sí, a ver qué aporta aquí la Patita Morales. A ver,
3: Cristian.
1: ¿Sí?
3: ¿Y si canta Bella Mujer? ¡Ay, oh, qué maravilloso! Ya.
1: Quiero Bella que mujer. Me abraces fuerte.
2: Bella mujer. Mujer. ¡Ay, qué color! Sí. Bella mujer. Para que lo elástico, po. Se cantina.
0: David, buenas tardes ya. Yo voy a votar, David, por la número 2.
1: La número 2.
0: Y por ahí cuentan las malas lenguas.
2: ¿Ya?
0: Que el señor Christian Cameron, ¿ya?, es como un locutor que se toma dos piscolas y sale, se sube arriba de la mesa a imitar a Rafael.
1: No, para nada, para nada.
2: No son piscolas, no, ¿eh? son roncitos, ¿eh? Roncitos.
1: No,
2: yo...
1: No, sin serio, una vez yo canté en un karaoke, fíjate.
2: ¿Sí?
1: Y justamente canté un tema de Manolo Otero. No, pero no, sinceramente no. No.
2: A ver, este está más largo, ¿ah?
1: ¿Eh? A ver, ¿qué dice?
2: Víctor Manuel dice San José Sánchez, como tú lo habías señalado.
1: Claro, correcto.
2: Más conocido simplemente como Víctor Manuel. Es un cantante, productor musical, productor de cine.
1: Sí. Sí.
2: Y director cinematográfico
1: también,
2: español.
1: También incursionado en el mundo
2: La Patita, por San José Sánchez, la número 2. Uy. Pasó arriba la número 2, fíjate.
1: Uy.
2: No. Aquí esta cuestión no termina hasta que gane la número 2.
1: Pero no influencias, por Dios, David Vidal. El público decide, David.
2: Ya, ahí saltó otro con la número 3.
1: Ya, ahí está la número 3.
2: 2:26, se nos quedó pegado la número 1, fíjate.
1: Ya.
2: Se quedó con 23 puntos.
1: Te voy a contar la historia de la número 3.
2: ¿Ya?
1: Mira, Solo Pienso en Ti. Hay una historia verdadera de esto, ¿ya? Esta es una canción que se inspiró, Víctor Manuel se inspiró en una noticia real sobre una pareja de jóvenes con discapacidad intelectual que vivían en una institución en Córdoba. ¿Captas más o menos la...?
2: Sí, claro.
1: ¿Ya? Le impresionó que su amor fuera tratado como algo extraño por las demás personas, por la sociedad.

0: y decidió escribir una canción profundamente humana y respetuosa. Y un cuento que
1: sin
0: no lo
1: duda con la discapacidad de las personas.
0: Claro. Con el tiempo se convirtió en un clásico de la música en español y ha sido versionada por muchos artistas. Mira tú, ¿eh?
1: Uy, se nos pasó la hora, a ver.
0: Se nos pasó la hora, sí. Ya estamos casi listos.
1: Lo último. Lo último, ¿te parece? Uh-huh. A ver. Don Luis Ayala.
2: Ya, David. Este va a ser mi último voto que voy a hacer y voy a retirar porque hay gente muy delicada en la radio. No soportan las bromas. Entonces, para tener problemas, mejor. Toma, es súper bonito en la radio. Sigue. Gracias y voto por la 3.
1: La 3. ¿A dónde se aburre? Oye, si la señora. Para que ella viva la vida tranquila, le pasa el celular.
0: Ah, ya.
1: ¿Y a quién más va a hinchar?
0: Al locutor de la Centro.
1: Nadie más, pues.
0: Ya.
1: Y tenemos también.
0: ¿Quién más está?
1: A Raúl Molina.
0: Raúl Molina, ¿qué dice Raúl?
3: Hola, buenas tardes, David Vidal Espinosa. Gusto saludarle, amigo. Buenas tardes, don Cristian.
0: Hola.
3: Un placer saludarle. Saludo para todas mis dispersas y dispersos. Oiga, yo voto por la número 4. No. Estoy pegado con los 4 goles que metió el Colo Colo la semana pasada. Por la número 3, por favor. La número 3. Chao, saludos.
0: Vale, gracias.
1: Lo único inteligente que gracias a ti ganamos. Ah, no, me saltó otra
0: cama. A ver qué pasó.
1: Está 4, me lo hicieron 3. Al Colo Colo hizo 4 goles.
0: ¿Ya?
1: Me lo hicieron 3.
0: Mira.
1: Nosotros hicimos 5.
0: Mira.
1: Lo hicieron 1 apenas.
0: Ah, qué bueno.
1: Qué grande por los Pumas.
4: Don Cristian, el próximo ranking podría ser algo de Luis Miguel, pero cuando era niño.
3: Por la número 3, por favor.
0: Cuando era niño. Mira, qué buena idea.
1: Gracias.
0: Qué buena idea. Vamos a hacer un ranking de Luis Miguel cuando era niño. Y hay unos temazos ahí.
1: Me vaya a creer que yo estaba en la radio Antofagasta de la Medio Pollo.
0: Ya.
1: Y me escucharon y me llevaron a la Radio Nacional.
0: Ya. Yeah.
1: Y tuve la suerte el día domingo.
0: Ya. Yeah.
1: Y justo el día domingo una empresa pagó una hora de Luis Miguel, donde iba todo el fan de Luis Miguel.
0: Ándate, cabrito, ya.
1: Entonces me asimilaban a mí como Luis Miguel. Bueno, en ese tiempo me parecía a Luis Miguel. Pues sí que era famoso. Así que me la aceptan. ¿Y de qué te reí, güey?
0: ¿Sabes qué?
1: ¿Ya?
0: No te creo.
1: Luis Miguel y el fan que yo lo conducía así. No te... Que me parezco a Luis Miguel, no tanto.
0: Oye, ¿se siente tú, güey?
1: Lo espontáneo sale mejor.
0: Oye, ya.
1: Saltaron varios, mirá. Me metí en un lío,
5: Luis Miguel de Pelarco. Y yo voto por la 1.
0: Ay, mi Dios.
1: Como que dejé la batalla, decís tú.
6: David, como chiste, está muy bueno que tú te pareces harto a Luis Miguel. Bueno, te salió esa talla, muy buen chiste en todo caso.
1: ¿Y tú cómo cantas igual a chiste, igual te aguanto? Bueno, lo toman como chiste.
0: Oh, ya.
4: Oh, ya viste, lo hacía Luis Miguel, pero te suspira al burrito.
0: Ay, Dios.
1: Ya, y está ahí despedido. No hay más ranking en la radio. Ya, ganó la número 3, chao, que te haya llegado. Ahí te está puesto la risa. No, yo soy, ya a mí se me pega.
0: Ya. Ay, espérate, deja tomar un poco de aire. Después de este momento. No, estuvo bueno. Me hiciste reír, David.
1: Estuvo bueno el chiste.
0: Ya. Ya, cuenta.
1: No, tenía pinta de mí.
0: Le da. Oye, ya, cuenta.
1: Los zapatos me dije que eran la misma marca, fíjate. Los zapatos.
0: Oh. Oye, cuenta.
1: No, pues, no tiene nada que contar, no, porque estamos electrónicos.
0: Por eso, ya, dime. Claro. El número uno, ¿cuánto sacó?
1: El número uno sacó 26 votos.
0: 26 votos. Número dos.
1: 26 votos.
0: 26 votos. ¿Y el número 3?
1: 29.
0: 29. Ganador absoluto el número 3.
1: El número 3.
0: Solo pienso.
1: Así que el ranking ya salía de Luis Miguel, se lo hago yo, ¿eh? ¿Me escuchaste?
0: Ay, mi Dios. Ya.
7: Oye.
0: Me voy mejor.
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1: Quiero echarte a Luchito allá, lo que mejor quédate callado.
0: Ya, don Luis Miguel, muchas gracias por su...
1: Chiste, no creo. Damos una foto.
0: Y le da... Vamos con el tema mejor, don David. Oye, muchas gracias por participar a todos.
1: 81 votos, dice.
0: Mira.
1: Juan Castillo y el JP, ¿le dio este con Luis Miguel o no?
0: Ay,
1: por
4: sí,
1: Dios.
4: Bueno, apareció Luis Miguel. Pero era parecido así como un huevo con peluca, una cosa así, don David.
1: Oye, no, esta cuestión. No, ya.
0: No, ya que les coja,
1: Claro. A ver.
0: Oye, David.
1: Ya, la última.
0: Me tengo que ir.
6: David, manda la foto para ver si realmente es un chiste o es una realidad, porfa.
0: ¿Quién me reí el día de hoy?
1: ¿Quién ganó? Desgraciado.
0: Ay, bueno. Me reí bastante, David. Ya, vamos a escuchar el tema mejor, oye. Oye, gracias a la gente que participó. Gracias por el humor también, ¿eh? Nos vemos, David, la próxima semana.
1: No, si estáis despedidos.
0: Ya estoy despedido. Chao.

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3: En FM Centro tenemos una nueva hora.
4: 12 horas, 43 minutos.
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3: Dicen que cuando uno le gusta el deseo tiene que aguantar, ¿no? Cuando le toque al reo, ¿no? A ver, ¿qué estoy debiendo por acá? A ver.
4: Hola, Cristian.
3: No, ¿dónde está? Acá, la Patita Morales.
4: Qué buena esa música. Bueno, aprovechando esa instrumenta. Es que me gustaría escuchar. ¿Eh? David, si es posible.
3: ¿Eh?
4: Los Fenix.
3: Los Fenix.
4: Gracias.

0: Gracias, David, gracias.
1: Muy buenos días, mi tremendo amigo David Vidal Espinosa. Bueno, te mando un fuerte abrazo, amiguito, y te llamo para pedir tu lindo tema de los galos, que se llama el tema Vestida de Novia. Es uno de los buenos éxitos que tiene ese grupo, así que te pido ese favor, amiguito, y cuídate mucho. Y échale agüita a las flores, acuérdate, acuérdate. Los tres temas son excelentes, pero me quedo con el número...

0: salvaje. Uy, se nos pasa rapidito la mañana aquí en el matinal de la Radio Centro. Ay, ay. Cuestiones que se me ocurren hablar a mí nomás. Me cocino solo, ¿no? Pero no se preocupen porque no se olviden, pues. Bueno, la palabra correcta es no el deseo, ¿eh? Pero claro, estamos de día. Entonces, cuando a uno le gusta el deseo, tiene que aguantar la vuelta, ¿vale? Jotita, cuéntame. No, ¿vais a cantar una otra canción o no?
1: David, ¿eso quiere decir que en el grupo de los dispersos tenemos al doble de Luis Miguel?
0: Eso
1: cuando
0: yo
1: era joven.
0: Eso yo. Don José Tereceda.
2: Oye, David. Parece que Luisito Ayala no ha escuchado nunca tu eslogan. Al que le guste el deseo,
0: que aguante.
2: Que aguante.
0: Ese viejo loco. ¿Sabes que es loco? ¿Sabes que está en el ocaso de su vida? Así que ¿qué a dejar el celular botado? Está ahí loco. Mañana se le va a pasar o la señora. Ay, qué rico. JP, pero ¿cómo te ocurre mostrarme esta cuestión a esta hora, vos? Mira, ¿qué es lo que es eso?
3: Mira, aquí preparando una masa para pizza.
0: Ah, de pizza, ¿ya? ¿Y qué le vamos a echar adentro? Mira, se le pega a las pizzas. No es que sea tortillero este, ¿eh? No, es de las pizzas. La señora Titi quiere escuchar. Le encanta, dice Tormenta. Vamos entonces.

0: Listo, comenzamos a despedir nuestro programa en el día de hoy. JP, queda mucha arriba, po.
1: ¿Te puedes tocar un temita de Buddy Rich, por favor?
0: No, ya no alcanzo, ya. ¿Y quién es echar arriba la pizza?
1: Tiene un medley mejor todavía. Cualquier temita de Buddy Rich, gracias.
0: Oh, muy tarde, muy machucado. No es que yo quede debiendo, no, que es muy tarde. Acuérdate que ahora el programa termina a las 13 horas en punto.
2: A lo mejor el JP, ¿eh?, es tortillero.
0: No creo. No.
3: Oye, Luis Miguel de la Villa México. Ya. Me han tirado mi audio donde te pedí el tema. No me voy a olvidar.
0: Ya me olvidé, ya, pu. Y tengo que irme. Ah, mañana te toco dos, pues ya, ¿te parece?
1: No, una pizza sencilla, no, David. A ver. Es de las que aprendí haciendo con mi mamita. Pizza de atún.
0: Ah, rico es, po.
1: Bancam, sí, pues, Bancam. Ya, Luis Miguel del Maule, gracias. Gracias, tu mejor programa. Y saludo a mi amorchita chiquitita que anda medio bajoneada. Un besito, mi amor lindo, que yo todo va a bachar. Y saludo a mi amorchita chiquitita que anda medio bajoneada. Un besito, mi amor lindo, que yo todo va a bachar.
4: Y Vidal, más parecido que a Luis Miguel, yo creo que más te parecía a Luciano Bello, güey.
0: Ya, ¿y tú te parecías Adrián, pues? Digo, el picado.
5: Parece que hoy día vaya a quedar debiendo, David Vidal. Vaya a quedar debiendo.
0: Sí, quedé debiendo, sí.

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3: En FM Centro tenemos una nueva hora.
4: 13 horas, 3 minutos.
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11: Muchas gracias, señora. Muchas gracias, caballero, por permitirnos acompañarle en los próximos 60 minutos con una programación en la cual esperamos ser útiles para usted y especialmente el día de hoy al caballero que está escuchando la radio. ¿Y por qué no a la señora? También, pues. Oye, si lo que le pasa al caballero, la señora, yo creo, supongo que lo sabe. Ya. ¿De qué vamos a conversar en el programa de hoy? Atención, mi caballero. Vamos a hablar de qué es la prostatitis, la hiperplasia prostática benigna y el cáncer de próstata. 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Así que mucha atención porque tenemos harto paño que cortar en el programa de hoy. Me permite un lindo recuerdo de regalo para usted a esta hora.

Qué lindo son los recuerdos, ¿ah? Canciones que nos traen las vivencias del tiempo pasado. Eso es un recuerdo. Mi querido amigo auditor, antes de desglosar lo que le dije que íbamos a ver, la prostatitis, la hiperplasia prostática benigna y el cáncer de próstata, me gustaría saber cuántos de los auditores que están en sintonía de la radio se identifican con estos síntomas. Ponga atención. Dificultad para orinar, como chorro débil o intermitente de orina, ardor o escozor al momento de orinar, ganas frecuentes de orinar por la noche, esa es la nicturia, goteo al dejar de orinar, sensación de que no vació bien la vejiga, ¿ya? Porque estos síntomas son los que dan a entender de que la próstata está teniendo algún problema. ¿Cómo cuál? ¿Qué es la prostatitis? La prostatitis es la inflamación o infección que causa dolor o ardor al orinar. Esto es común en hombres jóvenes y también adultos. 2. La hiperplasia prostática benigna. Es el agrandamiento no canceroso de la próstata que dificulta el flujo de la orina a medida que vamos envejeciendo. Estamos hablando de los varones, ¿eh? Y 3. El cáncer de próstata. Tumor frecuente en mayores de 50 años. Atención a esto. Suele no dar señales en su etapa inicial. He ahí entonces el pero del asunto. El meollo del asunto está ahí. ¿Se puede llegar a contraer un cáncer de próstata si no nos preocupamos en las etapas iniciales cuando nuestra próstata comienza a tener problema? Claro que sí. Dije un día y cité al urólogo chileno Felipe Balbontín. Él escribió un libro acerca de todos los problemas de la próstata y en una de sus páginas dice que 1 de cada 6 chilenos es propenso a hacer un cáncer de próstata. Cité un día al médico colombiano Don Osvaldo Restrepo y él dice lo siguiente: cuidado, los varones cuyos papás o abuelos tuvieron cáncer de próstata son candidatos también a tenerlo. Y atención a esto, ¿eh? Si la mamá del caballero en cuestión tuvo cáncer de mamas, probablemente también pueda llegar a ser un cáncer de próstata el hijo. Por eso es que es tan importante el tema de prevenir, el tema de preocuparse, el tema de si yo tengo alguno de los síntomas, caballero, usted que está escuchando la radio, los que mencioné recién, y usted dice, sí, a mí me cuesta orinar, pues yo tengo un chorro intermitente, tengo que hacer fuerzas para poder orinar, siento escozor o ardor al momento de orinar, o me queda un goteo después de orinar, o me estoy levantando muchas veces por la noche a orinar, usted debería parar las antenitas y comenzar a prevenir lo que pudiera venir a continuación. ¿Y sabe cómo? Con un nutracéutico que nosotros le vamos a recomendar. Se llama Provasic, un nutracéutico elaborado precisamente para esto, para desinflamar, para quitarle volumen al agrandamiento de la próstata y ayudarle a usted a que pueda orinar en forma normal y con esto también prevenir algunas consecuencias que más adelante se las voy a ir mencionando. 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Pero no sin antes escuchar este precioso recuerdo, porque los recuerdos nos traen la nostalgia del tiempo pasado.

Yo entiendo perfectamente la actitud de muchos caballeros cuando escuchan la radio. ¿Por qué? Porque cuando uno es joven, no considera, no dimensiona, no le toma el peso a lo que pueden ser las consecuencias de situaciones como en el caso de la próstata. Y se lo digo en el caso particular, porque yo antes de conocer todo esto e involucrarme en este tema de ser un portador de la noticia al caballero en este minuto, también cuando mi esposa me decía, sería bueno que fueras al urólogo a hacerte un examen, sería bueno que fuéramos al médico, y siempre decía, pero ¿para qué? ¿Para qué te preocupas tanto por esto? Soy joven, tengo toda una vida por delante. El problema es que uno no dimensiona la situación que se puede venir encima. Por ejemplo, alguien puede decir, es que yo ya estoy acostumbrado a esto de ir al urinario y hacer fuerzas para orinar, ya estoy acostumbrado. Alguien puede decir también que yo estoy acostumbrado ya a sentir ardor o escozor al momento de orinar. Está bien. Alguien puede decir, oiga, yo ya estoy acostumbrado a levantarme 5, 6, 7 veces en la noche a orinar, ya me acostumbré. A ver, el tema, mi caballero, no es acostumbrarse. Ya, no es el tema. El tema es las consecuencias que pueden venir detrás de no preocuparse por subsanar esta parte, esta primera etapa. Entonces, cuando yo, como varón, me doy cuenta que tengo ganas de orinar, llego al urinario y no puedo, y me salen unas gotitas y luego tengo que hacer fuerza y ahí intermitentemente estoy orinando, eso es anormal. Es anormal también levantarse 3, 4 veces por la noche a orinar, no es normal, cuando más una vez por la noche. Cuando me queda un goteo que me moja el pantalón después de salir del urinario, o cuando me queda esa sensación de que no vacíe bien la vejiga y vuelvo al baño. Entonces, todo esto son síntomas. ¿Síntomas de qué? De que la próstata está agrandada. Si usted me preguntara, oiga, ¿y esto puede traer alguna consecuencia si yo no me trato a tiempo? Pero por supuesto, sí. Todas las cosas anormales de nuestro organismo traen consecuencias. Por ejemplo, ¿qué tal si se le provoca una retención de orina, mi amigo? ¿Ya? Está en el trabajo o está en su casa y está distante de un centro asistencial y se le provoca una retención de orina. Y la única manera de poder vaciarle la vejiga es que le coloquen una sonda. ¿Cómo lo haría? ¿Ya? Entraría en pánico porque es desesperante la situación. Es desesperante. Entonces mi pregunta es, ¿por qué tratar de llegar a eso para darme cuenta? Tenían razón cuando en la radio hablaban de este tema de la próstata. ¿Para qué llegar a eso? ¿Por qué no tratársela? ¿Ya? ¿Por qué no tratarse bien y en forma natural? 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que estos síntomas tan desagradables vayan desapareciendo y usted pueda tener una vida más normal, más tranquila, una vida más placentera y, por otro lado, previniendo lo que pudiera llegar a ser en algún momento una catástrofe en la familia. Si imagíname, caballero, que por no poner atención, por no ser prudente o precavido, usted llegara a hacer un cáncer de próstata, ¿se imagina? A lo mejor con una esposa joven, con hijos pequeños. ¿Por qué? Por no preocuparse. Entonces, vamos, despierte, amigo. Nosotros queremos sacudirlo un poco desde acá y decirle, a esto hay que ponerle atención, al tema de la próstata. Y Provasic es para esto. 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

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Lo que tengo yo para ofrecerle a usted, mi caballero, de Probasic, este nutracéutico, que va a ser el producto adecuado para que usted le dé a su próstata una mejor salud. Convengamos que la salud de la próstata es algo delicado. ¿Es delicado por qué? Porque si consideramos nosotros las estadísticas, ¿se imagina? El año pasado, 11.000 nuevos casos de cáncer de próstata. 11.000 nuevos casos de cáncer de próstata. ¿Le parece a usted bueno esto? ¿O le parece bueno que el año pasado hayan fallecido alrededor de 3.500 varones en Chile por cáncer de próstata? ¿Por qué se llega a esto? La pregunta del millón, habiendo tanto como informarse, habiendo tanto como prevenir, habiendo tanto como hacerle frente a este tema. El problema es que a nosotros, sobre todo a los varones, nos cuesta un mundo pensar en nuestra salud. Pero sí estamos siempre pendientes de que la esposa vaya a hacerse un examen a las mamas, un examen por el cáncer intrauterino y esto y lo otro, pero nosotros no nos preocupamos de nosotros. Somos el sostén de la familia, el sustento del hogar,

0: infección sexual. Una infección renal. ¿Por qué? Porque los restos de orina que van quedando ahí en la vejiga pueden hacer un germen o una bacteria que fácilmente puede afectar los riñones. Una incontinencia urinaria. Oye, yo tengo un amigo que maneja una camioneta de fiscal. Y este amigo una vez habló conmigo y me dijo, ¿sabes qué? Yo cada media hora y a veces antes tengo que andar buscando un baño porque de repente no me doy cuenta. Toso, estornudo o algo así y se me escapa orina. Claro, se puede provocar a cierta edad también una incontinencia urinaria. Y lo que dije, la disminución que se puede provocar en el área sexual, en la parte intimidad con la esposa, cuando vamos a tener una dificultad de erección, a lo mejor una eyaculación precoz, ¿ya? Y este nutracéutico Probasic trae elementos que ayudan a fortalecer esa parte, otorgar energía, vitalidad, regular la actividad hormonal, disminuir síntomas como falta de energía, disminución de la libido, disfunción eréctil, pérdida de fuerza y masa muscular, trastornos de ánimo y del sueño. 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
4: 13 horas, 31 minutos.
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Si usted me preguntara a qué edad nosotros los varones debemos preocuparnos de este tema de la próstata, apenas pasemos la barrera de los 45 años. Apenas pase usted la barrera de los 45 años, hay que comenzar a preocuparse de esta situación. Yo le voy a contar algo, ¿eh? Hace 15 años atrás, yo tenía un compañero radial y su papá, ¿ya? Su papá falleció a los 56 años. Escúcheme, el papá de este amigo mío falleció a los 56 años cuando él todavía era un mancebo. ¿Y de qué falleció? De cáncer de próstata. Ahora la preocupación de él también, porque este es un dato súper importante. Los hijos de personas, varones que tuvieron cáncer de próstata, tienen mayor probabilidad de hacer también un cáncer de próstata. Quizás por el horario que estamos al aire, a lo mejor hay muchos varones que no están escuchándonos o que no tienen la posibilidad de llamarnos, pero está la esposa, está la pareja. Y aquí usted, señora, tiene mucho por hacer, tiene mucho por hacer, porque usted puede llamar. ¿Quién mejor que usted sabe cuántas veces por la noche su esposo o pareja se levanta al baño? Solo usted sabe esas conversaciones a veces comunicacionales del marido y la mujer, cuando dice, ¿sabes qué? Estoy teniendo problemas cuando voy al baño, me cuesta orinar, siento que un ardor al orinar, no sé, pues me cuesta y me queda un goteo, ya siento que no vacío bien la vejiga. Estas conversaciones ahí entre el matrimonio pueden motivarla a usted, señora, que está escuchando la radio en este minuto, a tomar el teléfono y llamarnos y pedir este nutracéutico y tenérselo a su marido, ya, como un regalo, no sé, como una manera importante de prevenir una enfermedad más grave en su marido o en su pareja. Yo repito, yo felicito a las mujeres que se preocupan de este tema, porque entienden de que es el marido, ya, es parte de su vida, es el padre de los hijos. Entonces, ¿por qué no hacer algo? 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

Creo haberlo dicho en alguna oportunidad, ¿eh? Menos mal que estas patologías o enfermedades que pueden llegar a ser terribles, con consecuencias muy lamentables, a tornarse crónicas y en algunos casos fatales, tienen síntomas. Menos mal que tienen síntomas. Y en el caso de la próstata, es una de ellas. Ahora el tema es el siguiente. Pero si usted, mi caballero, que está escuchando la radio, no le hace caso a estos síntomas, no pone atención a estos síntomas, si usted los deja pasar como algo aislado o como algo común, el tema es este, que normalizamos tanto las cosas que nos olvidamos de que estos síntomas son anormalidades que están pasando en nuestro organismo y que los síntomas nos avisan que tenemos que hacer algo. Y los voy a repetir aunque parezca majadería, aunque llegue a aburrir. Chorro débil o intermitente al orinar es un síntoma de una próstata agrandada o inflamada. Ardor o escozor al momento de orinar, mi caballero, le está diciendo a usted que la próstata está en problemas. Ganas frecuentes de orinar por la noche, la nicturia. Levantarse muchas veces por la noche a orinar es una señal que la próstata está agrandada o está inflamada. Ese goteo que queda después de salir del baño o la sensación de no haber vaciado bien la vejiga. Esto podría traer como consecuencias, si no me trato a tiempo, una retención de orina, una infección urinaria, una infección renal, una incontinencia urinaria, disminución en el área sexual, ya en la parte eréctil, por ejemplo, o en el desgano, en la falta de deseo por tener intimidad con la pareja. Todo esto se puede aliviar, esto se puede mejorar o se puede prevenir si usted primero fuera precavido, ya, y le hiciera caso a estos síntomas. Por eso dije delante, ¿cuántos amigos que están escuchando la radio se identifican con alguno de estos síntomas? 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Detrás suyo, mi caballero, hay una esposa, hay una familia, hijos, nietos quizás. ¿Por qué tener que privarse de disfrutar esta maravilla que Dios le ha dado simplemente por no preocuparse de una patología que lo está afectando? 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

Yo creo que todos queremos un final feliz en todas las cosas, sobre todo en la salud, sobre todo en la vida en familia, en todo. Todos queremos ser felices. Todos queremos, ojalá, terminar nuestros días de la mejor manera. Pero lamentablemente para ello hay que ser previsor, hay que ser prudente, hay que ser responsable con el propio cuerpo. Y repito, repito esto, nosotros somos los encargados de darle a nuestra salud una mejor calidad de vida. Y voy a repetir esto, cuando yo tengo síntomas en algún órgano de mi cuerpo, es porque algo está pasando ahí, porque algo está pasando ahí. Entonces, cuando hablamos del tema de la próstata, puede parecer majadería. Cuando yo tengo un chorro débil, intermitente de orina, es porque la próstata está en problema. Cuando siento ardor o escozor al momento de orinar, es porque mi próstata está en problemas. Cuando tengo ganas frecuentes de orinar por la noche, es porque mi próstata está en problemas. Cuando me queda ese goteo al momento de dejar de orinar, es porque mi próstata está en problemas. Si siento que no vacío bien la vejiga, oiga, cuidado con esto, porque los restos de orina que quedan en la vejiga pueden hacer una bacteria que fácilmente puede traer consigo una infección urinaria. 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Un suplemento nutricional destinado a contribuir a una buena salud de la próstata, disminuir los síntomas asociados al aumento del volumen de la próstata y además ayudar a equilibrar la función hormonal, porque de esta manera mejoramos la salud sexual y la calidad de vida en general de los varones. Mi caballero, usted está escuchando la radio. 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Es su esposo, es su pareja la que puede tener problemas a la próstata en este minuto. 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Y así, señora, va a tener marido para rato. Los hijos van a tener papá para rato. Los nietos van a tener abuelo para rato. Siempre y cuando usted se preocupe. 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

0: Qué bueno que los auditores se están llamando, ¿eh? Me quedan pocos minutos en todo caso, pero promociones aún me quedan. Yo me alegro cuando la señora toma el teléfono y llama. ¿Por qué? Porque entiendo que es una señora que ama a su marido, que quiere tener marido para rato, que quiere tenerle papá para rato a los hijos, que quiere tenerle abuelo para rato a los nietos, y entonces dice, yo voy a llamar. ¿Sabe qué me llamó la atención? Llamó una señora y está llamando por su hijo. Dice, yo tengo un hijo que tiene 44 años, ¿ya? Y estoy llamando porque quiero pedir el programa de ProBasic para mi hijo. ¡Qué bueno! Eso me alegró mucho. ¿Cuántas mamás estarán escuchando la radio igual que ella? Dice, yo estoy llamando por mi hijo. Tiene 44 años y estoy pidiendo el producto para la próstata para él. Muy bien, porque hay muchos hijos que viven con los papás. Hay muchos hijos que viven con los papás y a lo mejor ignorantes a veces de estos temas de la próstata. Bien, para ir resumiendo, para ir redondeando, como dicen en el campo, el programa, quiero reiterar lo siguiente. ¿Cuántos auditores en sintonía de la radio tienen dificultad para orinar? Dificultades como chorro débil o intermitente de orina, ardor o escozor al momento de orinar, ganas frecuentes de orinar por la noche, goteo al dejar de orinar, sensación de no vaciar bien la vejiga cuando fue al baño. ¿Sabe lo que me gustaría mucho que usted considerara? 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Me voy porque tú quieres que me vaya. No, me voy porque se me acaba el tiempo de la radio. Así que me tengo que ir. 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
3: En FM Centro tenemos una nueva hora.
4: 14 horas, 4 minutos.
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2: 14 horas, 28 minutos.
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1: En FM Centro tenemos una nueva hora.
2: 14 horas, 57 minutos.
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2: En FM Centro tenemos una nueva hora.
3: 15 horas, 25 minutos.
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1: En FM Centro tenemos una nueva hora.
2: 15 horas, 57 minutos.
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2: En FM Centro tenemos una nueva hora.
3: 16 horas, 27 minutos.
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2: 16 horas, 58 minutos.
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2: En FM Centro tenemos una nueva hora.
3: 17 horas, 26 minutos.

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1: En FM Centro tenemos una nueva hora.
2: 17 horas, 57 minutos.
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1: Buenísimas tardes, ¿cómo están? Gusto de saludarles para este día jueves 6 de agosto, aquí en la 103.3, en la radio de la parentela. Para todos ustedes, con cariño, un saludo en esta jornada de jueves. Oye, cada día me llegan más quejas del transporte, ¿ah? La cuestión se va a poner color de hormiga, ¿eh? Ojo ahí, si la autoridad no interviene y se pone en seriecito. Primera víctima de la tarde, don Yusen, buenas tardes.
2: Hola, hola, Coquito, buenas tardes. Espero que tengas un excelente turno, un buen regreso a casa. Saludo a todos los dispersos y dispersas del grupo, que se encuentren bien, y los enfermitos a seguir tirando para arriba. Yo aquí reportando sintonía, recién bajando de la negra, a tomar mi turno como todos los días, unas vueltitas más,
1: ¿ya?
2: Y para la casa.
1: Qué bueno.
2: Coquito, ¿me puedes tocar un tema, por favor?
1: A ver.
2: Américo con la Paola Jara, cuéntaselo, cuéntamelo, no sé cómo el... pero es ese mismo. ¿Ya?
1: Ya.
2: Así como dije, aquí reportando sintonía, pegándome la última vueltita para ir a descansar. Que tengan todos un buen término de día. Los estamos escuchando. Chau, chau.
1: Chau, chau. Saludamos a Fer Poblete también con cariño. Por acá, a quien saludamos, a don Alfredo Corona.
3: Buenas tardes, tío Coco.
1: Buenas tardes.
3: ¿Cómo está? Espero que bien. Esta tarde nublada, un poco heladito. Aquí ya rumbo a buscar a todo el changuerío de Politec y dándole a la chamba.
1: Ah, qué bueno.
3: Un saludo a la dispersa, a los dispersos del grupo. Un abrazo gigante para usted, a los enfermitos que se estén mejorando. A la mamá de Rosita, a Vicente, que ya estén tirando para arriba.
1: Muchas gracias.
3: Y nada, pues, aquí ya rumbo, como le digo, a la chamba. Oiga, ¿qué le parece si me programa un temita movido?
1: A ver.
3: Cualquier temita movido ahí, al gusto suyo.
1: Ah, bueno.
3: Ya, tío Coco.
1: Ya listo.
3: Un abrazo grande.
1: Vale. Chau. Don José Pepe Cereceda.
4: Muy buenas tardes. 18 horas 15 minutos y sí. Comienza el mejor programa de tarde.
1: Es pesante,
4: bien. Bienvenido, Coquito, a nuestra querida casa.
1: Vale, vale.
4: Un abrazo, amigo, aquí ya reportando sintonía.
1: Muchas
4: comenzando
1: gracias.
4: Junto contigo.
1: Muchas gracias.
4: Un abrazo, que tenga muy, muy, muy buen programa.
1: Muchas gracias.
4: Saludos.
1: Chao, José, gracias.
3: Oye, el presentador para bueno que le sacó.
1: Buenísimo, buenísimo. Buenísimo, mi presentador.
5: Hola, Coquito, ¿cómo estamos?
1: JP.
5: Por acá saluda a todos los dispersos, dispersas. A mi amorcito, patita chiquita, que está en la casita, que la hago mucho. Yo aquí ando laborando, Coquito, un rato parado. Estoy haciendo la hora porque... para esperar a la gente, para hacer el transporte. Oye, Coquito, ¿no sabes nada?
6: Acá aquí saludamos a don Alfredo Corona.
5: Si tú te crees el hombre invisible, hazte ver. Ajú. Así nomás, Coquito. Saluda a todos.
4: Aquí
5: y un temita, Coquito, por favor. ¿Puede ser algo del grupo Nadie? ¿Ausencias? Gracias.
3: Coquito.
1: ¿Qué?
5: En la última junta. Salimos.
6: Buenísimo.
5: Salí yo, ¿ya? El Yusen.
1: ¿Ya?
5: El Pepe Cereceda. El Corona, fuimos a un bar, po.
1: ¿Y ahí?
5: Fuimos a un bar. Y la niña, hoy la niña, qué audaz, nos dijo: esta es la última ronda y lo voy a invitar a salir. ¡Wow! Le dijimos: nosotros somos casados. No. Menos el Yuse, pero no, dijo la niña: lo voy a invitar a salir porque van a cerrar el bar, weón.
1: Sin comentario.

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2: En FM Centro tenemos una nueva hora.
3: 18 horas, 35 minutos.

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0: Qué buenos recuerdos de estas teleseries. ¿Dónde la estarán dando? Me gustaría ver de nuevo Cara Dura. De verdad que sí.
1: ¿Y vos?
0: Ay, ay, ay. Vamos a retroceder un par de años a 1988. Recordamos en la teleserie Las dos caras del amor. O Los dos carayos del lobe. ¿Quién cantaba esto? La cantaba la Lorena Tiraferri.

Me llega videito de mi compadre de la ruta, don Luis Araya. Dice, buenas tardes, Tomás, saludos, acá saliendo de taller, camino a Mejillones. Segunda nochera, qué linda la foto que me mandó.

corneta. Me hiciste acordar de mi mamá. Mi mamá era así como la Torre 10. Era asesora de hogar mi mamá. Éramos pobres.

0: estaba sigo recordando, hoy estaba recordando a algunos actores chilenos de los buenísimos, o por lo menos de mi gusto, ¿eh? Bueno, cómo no recordar al gran Cristian Campos, ¿sí o no? Me acuerdo de algunos, varones en este caso, ¿eh? El Lucho Dubó también, muy buen actor, a quienes lo ubican. Me acuerdo también de Gonzalo Robles, que él actuó en hartas teleseries. El gran Alejandro Trejo también. Álvaro Rudolfi, sí, claro. De la escuela, digamos, más un poquito más antigua, puede ser. El Renato Munster también, acá me están escribiendo, ¿eh? Renato Munster, sí, buenísimo. Álvaro Espinosa también es muy bueno. El joven Simón Pesutich, claro, hijo de actor también, ¿ah? De Mauricio, creo que es el papá, Mauricio Pesutich. El gran Jaime Badel, ¿se acuerdan de Jaime Badel o no? La gran Yael Unger. El gran Arturo Moya Grau. No, hay una cantidad de actores geniales. Estoy nombrando algunos varones nomás. De las damas, uff. Tenemos para regodearnos con las damas.
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0: ¡Aló!
2: Buenas tardes, joven, ¿cómo está usted?
0: Buenas tardes, Mauri, ¿cómo te baila?
2: Aquí estamos.
0: Cuéntamelo todo, niño.
2: Oye, yo me acuerdo de un gran actor.
0: A ver.
2: Que actuó en varias teleseries, pero que ahora es senador, diputado, el señor Cruzcoque.
0: Él se llamaba Alfredo, no es Alfredo.
2: No, el Luciano Cruzcoque.
0: Luciano Cruzcoque, sí.
2: Gran sí, actor.
0: Sí. ¿Pero lo dice en son de broma o está hablando en serio?
2: No, estoy siendo sarcástico.
0: Ah, ya. ¿Actor regalón tuyo, cuál sería más o menos, o actora?
2: Para mí, la Sonia Vivero.
0: Yo igual, sí, lejos la Sonia Vivero. La Lucy Salgado me gustaba mucho también.
2: Sí, también. Bueno, la otra viejita que hizo de Mamá Pasca en Romané, no me acuerdo.
0: Ah, ella Jiménez. Era. Jiménez, claro. Se llama la actriz, buenísima.
2: Claro, también.
0: Loreto Valenzuela, ¿qué me decís de Loreto Valenzuela?
2: También, pues, la esta chica que falleció jovencita.
0: La rubia.
2: ¿Ah?
0: La rubia de pelo corto.
2: Claro.
0: ¿Cómo se llamaba esta chica?
2: Gastón Llorana, que fue de una de las.
0: Sí, ella creo que grabó una canción, si no me equivoco. Creo.
2: No, eso fue la que actuó de La Joyita.
0: Ya.
2: Ella otra. Sí.
0: Ah,
2: no,
0: mira.
2: No me acuerdo del nombre de la. También. No, hay
0: mucho. Sí, claro.
2: El Lucho
0: Alarcón. El Luis Alarcón. Yo creo que es inolvidable el Luis Alarcón. Aquí me dieron el dato, la Carolina Fadich. Carolina Fadich. El Fer que no se mete en la vida de nadie y sabe de todo, igual que. Igual que otro que yo conozco, lo estoy mirando en estos minutos. ¿Quién más? A ver qué dice acá Luis. Dame un segundo, Mauri.
3: Hola, Coquito, ¿cómo estás? Buenas tardes.
0: Buenas tardes. Dígame.
3: A mí me gustaba el, ¿cuánto se llama? El Arturo Moya Grau.
0: Arturo Moya
3: Grau. Cuando hizo la novela de, ¿cuánto se llama? Martín Riva y El Padre Gallo.
0: Ya.
3: El Padre Gallo y Martín Riva.
0: Bueno, ya, Martín Riva.
3: Coquito.
0: Ya, listo.
3: Yo tenía 15 años en esos tiempos donde hizo el Padre Gallo. Ya.
0: Anda, acostarte vos. Tenía 15 años este. ¿Qué edad tiene el? ¿Tú viste El Padre Gallo? Yo no la alcancé a ver, pero sí supe de ella.
2: No.
0: Yo la que vi fue La Madrastra.
2: Yo que seguía, pues, ni existía. La Madrastra sí la alcancé a ver.
0: ¿Y la otra, La Casa Grande?
2: No, esa tampoco. No,
0: La Madrastra es genial.
2: La que vi, que yo me acuerdo, es La Madrastra, La Torre 10, que me acuerdo yo, La Represa.
0: La Represa.
2: Que me acuerdo yo que se contaba niño y yo también en la casa.
0: A ver, déjame poner.
2: Maya también me gusta como actriz.
0: Esa es la música de La Represa, la incidental.
2: Claro.
0: Ellos vivían en cerca de un embalse, ¿te acuerdas? Estaban construyendo un embalse. Sí.
2: Claro, puede ser que se llamaba La Represa.
0: Sí, porque si no se hubiera llamado El Puerto. Ah, sirve. Claro, es lo más probable, sí, porque tenés razón, Mauria. ¿Eh? Sí, lo probable se llamaba La Represa. Buenísima teleserie. La Torre 10. Recién toqué algo de La Torre. Hay una... ¿A dónde la dejé? Acá está. ¿Tú alcanzaste a ver De Cara al Mañana?
2: Pocaso. Muy poco.
0: Yo creo que muchos no se acuerdan de este cantante, ¿ah? Humberto Onetto.
1: Se va.
0: Qué recuerdo. Igual que Roberto Higgins Valdés. Voy a buscar música, Roberto, a ver si encuentro por ahí. Esta es De Cara al Mañana. Era como de la escuela, sí. Sí, era bonita esa tercera igual. Marta a las 8. Oye, oh, cuando escuchaba a Marta. ¿Te acordás de Marta a las 8? Mira, te digo el tiro. El año 85, ¿qué edad tenías tú, Mauri?
2: El año 85, yo tenía 9 años.
0: Ya. Mira. A mí me da mucha penita esa música.
2: Sí, oye, la Gloria estaba jovencita. Creo que una de las primeras teleseries que hizo la...
0: ¿Quién?
2: Esta actriz.
0: Sonia Viveros.
2: No, Sonia Viveros, claro, sí. Sonia Viveros.
0: Sí, claro. Buenísima.
2: Sí.
0: Buenísima. Nada que decir ahí. Buenísima esa teleserie. La gran mentira de la... Un poco más antes, tú tenías 7 años. Cuando tenías 7 años...
2: La gran mentira, sí, algo bueno. Más o menos del nombre, porque de lo que se trataba de serie, no. Y de los actores, menos.
0: Igual que... Ya me voy a poner un poco más buena onda. El año 90, cuando comenzaba la década del 90, una teleserie se llamó El Milagro de Vivir.
2: Ya.
0: No sé si la alcanzaste a ver...
2: Sí, sí,
0: Villa Napoli, ¿te acuerdas de Villa Napoli? No.
2: No, porque no la vi. La que sí me acuerdo es que duró menos que la Candy, Santiago City.
0: Me vas a creer que no tengo la música de esa teleserie porque es tan mala.
2: Sí, que no tiene ni música central tampoco.
0: Con decirte que ni siquiera la tengo. Así de penca mi playlist.
2: ¿Esa teleserie 2 semanas al aire?
0: Yo creo que sí, es que era muy mala. No sé qué pasó ahí. No sé qué pasó ahí. Ámame, me encantó.
2: Sí. Muy buena teleserie.
0: Mira, no creo que te acuerdes de esto. Esto se llamaba Fácil de Amar, de Canal 13.
2: ¿Y tú sabías que el Dr. Fay es hermano de
0: sí,
2: la...
0: Sí, sé. De la, sí, de la actriz, obvio. Sí, por el apellido se nota.
2: Es que muchos tienen los apellidos, pero a veces no coinciden. Claro. No tienen nada que...
0: Sí, claro. Esa actriz, ¿cómo se llama esa actriz? No me acuerdo. No recuerdo el nombre.
2: Ella es la...
0: No me acuerdo.
2: ¿La
0: de... Sí, pero ya se nos va a activar la memoria. Se ríe acá de mi compadre Luis Araya, dice La Represa, dice se me cayó el carné. ¿Qué te pasa? ¿Qué queda para nosotros?
2: ¿Sí, te acordáis la tercera de los títeres?
0: Déjame ver, ¿esa de qué año es?
2: Del Canal 13, no me acuerdo de qué año es.
0: Deja buscarla, a ver. Títeres, Somos, Pampa Ilusión, TVN, Pura Sangre, Las Montini, Machos. Estoy buscando, ¿ah? ¿Eh? Los Pincheiras, oh, buenas. Los Títeres Antiguos, a veces es para chapo. Los
2: sí,
0: Títeres, pues, acá está, es del año 84,
2: Sí, no, un poquito más.
0: No, año 84. 84, señor. Toda la música que usted tiene acá a disposición, Care Corneta, está certificada. Canal 13.
2: Sí, porque yo me acuerdo que los títulos lo vieron como en 87, 88.
0: No, señor, 84. Y la cantante era Alejandra Álamos.
2: Sí.
1: Yo quiero amar.
0: La Alejandra cantaba canciones folclóricas y le salía bien igual. Acá, ¿qué me dicen por acá? A ver, acá mira, oye, sí, es que el equipo este es genial. Mira, Ángela Contreras, la que tú me estás hablando.
2: La Ángela Contreras.
4: Buenas tardes, poquito, buenas tardes. Saludos a todos los auditores de Radio Centro, la dispersa, los dispersos. Saludos a todos los amigos que escuchan Radio Centro. Oye, la música de Santiago City era tan mala que creo que el DJ era el JP. Azul.
0: Son pesados, son malos con JP.
2: Claro, la novela tenía buena música, puras cumbias.
0: Esta teleserie yo la encontré muy extraña, del año 87. se llamó Mi Nombre Es Lara.
2: Sí. Sí, tenía la temática de esa era como muy
0: real. Sí, yo siempre me pregunté qué pasaba cuando alguien la iba a buscar a la casa. ¡Aló! ¿Sí? Oiga, ¿estará la Lara? ¿Qué? ¿Qué? ¿Si estará la Lara? ¿Estará la Lara? ¿Sí, estará la Lara? ¿Estará la Lara? ¿Estará la Lara? La Lara, la Lara. La estupidez para grande, güey. Mira, Villa Los Aromos del año 81. Villa Los Aromos. ¡Oh, qué buen recuerdo! Aquí. No, es antiguísima. Ahí está, Villa Los Aromos. Ay, le erraron el corazón. JP dice acá, Paulina Urrutia y Tennyson Ferrada, dos grandes actores. Oh, sí, pues la Paulina Urrutia, que se casó después con otro actor, no, con un escritor.
2: No, con el Góngora.
0: Con, claro, con Augusto Góngora. Y Tennyson Ferrada, también tremendo actorazo.
2: También.
0: Oh, qué buenos recuerdos, Mauri. Mira, aquí me escribe la Gladys.
5: Bueno, ¿para qué hablar?
6: Hola, ¿cómo?
0: ¿Cómo?
2: ¿Para qué hablar del Tito Noguera, vos?
0: ¿El Héctor Noguera?
2: Sí, pues, también, tremendo actorazo.
0: Mira, yo lo encuentro más icónico que buen actor. Pero es mi opinión. Encuentro que, por ejemplo, el Rudolfi, al Álvaro Rudolfi lo encuentro, bueno, siempre fue como el galán de muchas teleseries, y creo que él ha sido un tremendo aporte al mundo de la televisión y del cine. En este caso, Álvaro Rudolfi. Y lo que me pasa con el viejito este, ¿cómo se llama? ¿Qué tú nombras?
2: El Tito Noguera.
0: El Héctor Tito Noguera. Yo creo que él también es un actor icónico, pero yo no soy actor en todo caso. Pero uno lo recuerda por eso. O sea, de buenos actores, yo siempre lo evalúo o pienso que son aquellos actores que son capaces de interpretar el papel que le pongan. No algo que le acomode.
2: Acuérdate que Tito Noguera hizo el papá de Machos. ¿Ya?
0: Sí. Macho.
2: Macho. Después, acuérdate que hizo de Rey de los Gitanos.
0: Ah, ¿cómo se llamaba ahí?
2: Ah.
0: ¿Cómo se llamaba
2: Melquiade.
0: Ahí?
2: Melquiade.
0: Era para de Teleplea, ese era Romaneo, ¿no?
2: Sí, Romaneo.
0: Oh, buenísima.
2: Sí. Y de ahí pasaron también esos tres éxitos que también fueron distintos roles.
0: Ya. Qué buen. Curalena, Purani, Puranita y Sachindi, Murni, Charicha, La Cherrancha, Cocharrincha.
2: Una curiosidad.
0: ¿Cómo?
2: Mira, te quiero contar.
0: Cuéntame, ilústranos, Mauri. Cuéntanos.
2: Me acabo de acordar.
0: ¿Ya?
2: Esto para esta gente que no sabe nada.
0: Ya, para todos los ignorantes.
2: Para todos los ignorantes.
0: Escuchen al Mauri.
2: Que me gusta la neurona solamente para tirar mala onda, ¿no?
0: ¿Ya?
2: El Pato Torre.
0: Pato Torre, ¿ya?
2: Con él nunca se había titulado de
0: actor. Sí, claro.
2: Claro,
0: igual que Kiko.
2: Claro, ¿por qué? Porque justo le tocó que cuando estaba en la escuela para ser actor, estuvo esto de lo que fue la dictadura y todo, y esa escuela se cerró. Entonces, yeah. Él contó que, mira, no me acuerdo en qué año fue, pero fue hace muy poco. Que después la casa de estudio donde él hizo su formación de actor le entregó su título.
0: Mira.
2: Después de como de 40, 50 años.
0: Oh, qué loco.
2: Imagina.
0: Qué bueno recuerdo, Mauri. Bacán. De ahí vamos a seguir tocando más teleseries para todo el público que quieran escuchar nuestra musicación. Me voy a la pausa. Un abrazo, Mauri.
2: Igualmente.
0: Chau.

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1: En FM Centro tenemos una nueva hora.
2: 19 horas, 2 minutos.
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2: En FM Centro tenemos una nueva hora.
3: 19 horas, 33 minutos.

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0: Qué lindos recuerdos me estaban llegando acá, me estaban escribiendo la J de algunas teleseries antiguas. Y me nombró varias acá, pero ¿dónde? Aquí están. Dice: hola Tomás, Loca Piel, Rompe Corazones, Rojo y Miel, Oro Verde, Jaque Mate, Tic Tac, Ángel Malo, Romané. Pero mira, como se nota que tenía tiempo la J para ver teleseries, hay que decirlo, ¿eh? Sí, mucho tiempo. Buenas teleseries, sí.
1: Hoy, Coquito, me olvidé de saludar ahí al panelista tuyo, Mauricio Moya Grau. Ajú.
0: Mauricio Moya Grau. ¿Ustedes se acuerdan de algunas marcas emblemáticas de la década de los 80? Yo tengo alguna en la memoria, no sé si... Yo sé que todavía funciona y algunas operan, pero yo me acuerdo de aquellas antiguas. Por ejemplo, a la vuelta de mi casa había un almacén que se llamaba el Caballero Mario. Pregunte cómo se llamaba el almacén, porque en el año 80 todo era simple. Se llama Almacén Don Mario. Tal cual. Y Don Mario vendía cositas y tenía de todo, menestras, sobre todo dulce. Y me recuerdo que él vendía un jugo que se llamaba Flavorite. Nunca lo olvidé. Mi mamá me mandaba a comprar aceite. Me acuerdo que en ese tiempo se compraba por botella, por octavo. El azúcar, aunque usted, hasta que la generación no lo sabe hoy día, pero la actual generación, el azúcar se vendía en unas bolsitas de octavo, de cuarto. Y te la envolvían en un papel así café, crepe, no sé cómo se llama el papel, si no recuerdo, pero un papel bien especial, que era con lo que se envolvía la mercadería. Y recuerdo algunas marcas, en la vitrina él tenía algo de perfumería y tenía, recuerdo, jabón Camay, tenía un Jovan Musk Oil, un denim, estoy haciendo memoria, qué loco esto. ¿Qué más tenía en la vitrina? No estoy inventando, es lo que él tenía en la vitrina. Yo me acuerdo que tenía el Jovan Musk Oil, el denim, el jabón Camay. ¿Qué otras cosas vendía antigua? Él vendía, bueno, o sea, que en ese tiempo no eran antiguas, pero el yogur Yoplait. Yo era feliz cuando mi mamá me daba 100 pesos y me alcanzaba, con 100 pesos me alcanzaba para 4 yogurts. Estamos hablando de la época del 80. 4 yogurts Yoplait. Esos fueron los primeros yogures que llegaron a nuestro país, con ese proceso de yogurt. Me acuerdo que en ese tiempo estaba muy de moda el jeans Parada 111, los Calvin Klein. Eso era lo más top que había. ¡Halo!
2: Hola, Tomasito.
0: Hola, JJ.
2: Háblame como Rupert Kidd.
0: No, no puedo, no me sale.
2: ¿Cómo que no?
0: ¿Ayer salió? ¡Estás acoplando!
2: Ya voy a hablar como Rupertina. Hola, mis chicos.
0: Buenas noches, mis chicas. Oye, ¿tiene? ¿A dónde? ¿No? A mí el
2: sí.
0: Que... No, y a mí me salen bien otras voces.
2: Por ejemplo, ¿cómo estás, Tomasito?
0: Bien, impecable. Sí.
2: Qué bueno, estoy escuchando sirenas, pero no sé dónde son las sirenas.
0: Te digo al tiro, déjame revisar acá el... Porque tenemos contacto directo con bomberos. No me aparece nada, todavía nada.
3: Buena, tío Coco, más conocido como el sábelo todo.
4: Coquito, la otra teleserie que la encontré buenísima, pero buenísima, y a la vez fuerte,
0: ¿ya?
4: Porque
0: ya
4: se veían escenas fuertes,
0: a ver, ¿cuál?
4: De violencia,
0: ¿ya?
4: El Señor de la Querencia.
0: Ah, sí,
4: pero la original.
0: Sí,
4: la que
0: claro,
4: hizo
0: sí.
4: TVN, no la copia que hizo el Mega, que nada que...
0: No la he visto.
4: Que comer aceituna sin amargo.
0: ¿Viste tú el Señor de la Querencia, Jota?
2: No.
0: ¿Pero supiste de esa serie?
2: Sí, pero a mí me gustó Los Pincheiras, ese me gusta.
0: Los Pincheiras, a ver, déjame buscarte acá.
2: Entiende, no sé cómo es la música por ahí.
0: Yo te la busco el tiro si acá está. Con neta, amiga. O sea, ¡ach! ¿Verdad, JJ, que tú eres la señora de la Querencia?
2: No sé, yo no vi la novela, pero parece que estoy igual aquí en la casa.
0: Yo
2: pero mi marido, como él la vio, y yo soy igual que la esa novela.
0: A ver,
2: pero la diferencia está que yo allá creo que era el hombre el malo. ¿o no?
0: Esta es la música de El Señor de la Querencia. Oye, ¿sabes cuántos años han pasado ya? ¿Te acuerdas de qué tiempo esta teleserie, esta serie?
5: Igual que la Quintrala.
2: No, no me acuerdo. Yo todavía no nací, aparece.
0: 2008, ya, componte serie.
2: Es que tú siempre dices que soy una niña.
0: No, sabemos, por tu inmadurez y tu poca capacidad. Sí, sí, sabemos. Raúl también lo sabe.
2: Sí. Obvio.
0: Oye, ¿cómo se llamaba la que te gustaba a ti? Los Pincheira.
2: Los Pincheira,
0: aquí la tengo.
2: Me gustaba esa actriz, ¿cómo se llamaba la? Ay, Adela, creo que se llamaba en la vida real.
0: ¿Ya?
2: La que llegó a la cueva donde estaban los Pincheira. Adela, la niña.
0: Sí,
2: Adela,
0: sí.
2: Personaje ya. De esa, el sí. Nombre real.
0: Que no me la que mostraba la mitad de la pechuga.
2: No sé cómo era el apellido de
0: ella,
2: creo que se llamaba Adela.
0: Adela Busto, parece que. No es así. No, espérate. Acá me están soplando, sé que hay mucha gente cinéfila, espérate.
6: Tío Coco, la marca antigua, el champú Cadus.
0: Cadus.
6: Ah, era Adela Secal.
0: Adela Secal.
6: Era la gata.
0: ¿Viste?
6: Los Poncheira.
2: Oye, ¿viste? No era el único que veía novela, parece yo.
0: No, pero si yo estaba conversando por lo mismo, porque lo que pasa, te cuento, mira, yo siempre contextualizo todo. Hoy día en la tarde me junté con un amigo, nos pusimos a conversar todo, y este desgraciado tiene una colección de cajetillas de cigarrillos.
2: ¿Ya?
0: Y me mostró una foto, unos videos, y aparecieron un cigarro antiguo. Y nos pusimos a conversar de recuerdo, y me vine con esa volada de las cosas. Miguel me contaba en el rato que estuvimos conversando que el primer jeans que a él le regalaron fue un Cheldis. Una ropa nueva. Tú sabes que en la década del 80 comprarse algo nuevo era medio complicado.
2: Ya.
0: Había que encalillarse, había que tener crédito y todo. Y a él le regalaron un Cheldis, marca Cheldis, un jeans. Que se le conocía como el Blue Jeans, sí.
2: Ya.
0: Y lo que estaba top eran tres marcas. Primero estaba Levi's, luego venía Lee, y ya más cercano venía Parada 111. Ya, yo sé que tú no te comprabas nunca ropa, pero ya, no importa, dejémoslo así.
2: Fue una niña pobre.
0: Sí, siempre fuiste, eras como Heidi, ¿tú no?
2: Como Heidi, justo vivía en los Alpes.
0: Ya. Yeah.
4: Todavía
0: cerca
4: del
0: cerro.
4: Adela Secal, Coquito.
0: Adela Secal, ¿cómo sabes? Mi gente sabe mucho.
2: Sí, sabemos harto.
0: No, el lote sabe caleta.
2: ¿Cómo sabes qué? Me acuerdo de la primera pasta de dientes, no sé si estoy equivocada, pero había una que se llamaba Odontine, ¿o no?
0: Sí, así se llamaba Odontine.
2: ¿Es la primera que había o antiguamente había?
0: De noche y de mañanita.
2: Odontine. Oye,
0: sí,
2: esa
0: no, era la primera que... era Odontine, sí.
2: Ya. Y yo me acuerdo, pero no me puedo acordar el nombre. Había una pila.
0: Rayovac.
2: ¿Así se llamaba?
0: Ever Ready, estoy haciendo memoria.
2: No, parece que otro nombre tenía esa pila.
0: Bueno, de la antigua yo me acuerdo de la Rayovac, de la Ever Ready.
2: La Ever Ready es de ahora. Pues,
0: no, Julia, tú no tenés vida, no saliste a la calle, cabra. La Ever Ready es más vieja que la mentira. Oye, Raúl, ¿qué onda tú? ¿Qué te la encontraste en un orfanato esta señora, weón?
2: Oye,
0: ¿qué?
2: Mi marido cuando me encontró a mí, me conoció, yo era una niña de casa.
0: ¿Qué es ser niña? O sea, no, todo el resto de las niñas vivían en la calle, weón.
2: No salía para ningún lado.
0: Ah, porque era sometida por tus papás, po.
2: En ese tiempo era así, pues te costaba, pero cualquier
0: cantar no habían permiso. Anda, llegar atrasado. Mamá, voy a jugar al queche. ¿Jugaste al queche?
2: No.
0: Puta. Ya, a ver.
2: Sí, él sí.
0: Pásame. Oye, con tu marido que sí tuvo infancia, bueno.
2: Oye, pero en serio, yo me acuerdo que en ese tiempo éramos así. Mi papito, que en paz descanse, era militar, con mayor razón.
0: Con razón. ¿Conocí el Sin Cortar el Hilo?
2: Sí, eso sí.
0: ¿El Caballito Bronce?
2: Sí.
0: ¿La Escondida China?
2: ¿Esconderse no? ¿Cómo ni corriente?
0: ¿No te acordás de la Escondida China?
2: No, ahí
0: esconde eso,
2: ¿no?
0: Ay, qué la jota,
2: ¿verdad? No, no,
0: ¿Cómo no te vas a acordar de la escondida chino?
2: No, había muchos juegos que yo no los jugaba.
0: Ya. Paquito Ladrón.
2: Ah, sí.
0: Qué loco ese juego, después uno lo analiza con los años, ¿ah? Paquito Ladrón se llama.
2: Paquito Ladrón.
0: ¿No? Paquito Ladrón, sí. Él corre el anillo por un portillo. No,
2: al Luche. Al Luche.
0: Sí, también juega al Luche, reconozco. No, quiero
2: a las Naciones.
0: También, ¿quién no juega a las Naciones? El Queche.
2: Eran tan buenos los juegos.
0: Sí,
2: en ese
0: eran
2: tiempo,
0: geniales, ¿eh? Claro. Geniales.
2: Yo jugaba también, me crees, pero yo cuando jugaban, yo jugaba, me metía con los carros a las bolitas.
0: Y ahora. ¿Te acordáis de todo eso?
2: Esa cuestión era. Hacían un hoyo en la tierra y el sí, que tenía más pongo para la bolita, no sé cómo la enchutáis el hoyo.
0: Dice.
2: Ese juego, pero no lo investigaba ahora que estoy
0: sí. Me mandó el Alfredo, me mandó una foto muy bonita del recuerdo. Se llama, dice, Odontine, la mejor pasta dentífrica. Ojo, dentífrica, no dentrífica, ni es dentífrica. Oh, increíble. Tiene problemas dentífricos.
2: Sí, pues imagínate. O sea, somos todos de esa onda entonces.
0: Sí, claro, todos somos teclos. Oye, sí, mucho rato.
2: Somos todos viejitos.
0: Pastillas pololeo, me dicen por acá. Los porotitos de colores.
2: Las candy.
0: Dice acá, los turrones.
2: Ay, no me gustaban.
0: La melcocha,
2: no,
0: mira la melcocha.
2: No, esa tontera no me gusta. No, nunca me gustó, me daba asco esa tontera, oye.
0: ¿Y ahora?
2: Aparte que la encontraba tan dura la porquería.
0: ¿Y ahora?
2: Nunca comí, nunca comí, así que no puedo decir si me gusta ahora.
0: ¡Raúl! Oye, qué terrible, qué terrible. Oye, ¿cómo es posible esto? La encontraba dura ahí en mi pie. Oye, Raúl, ¿qué onda tu señora?
5: No,
0: era
5: así. A mí, yo solamente jugaba a la escondida china.
0: ¿Tú le puedes explicar a tu esposa cómo se jugaba la escondida china? Por favor.
5: No.
0: ¿Vaya a entrar en problemas?
5: Sí, pues ella piensa que yo, para mi época, yo era degenerado.
0: Y ahora.
2: Igual.
0: Pero
5: con ella, pues.
0: Degeneré.
5: Pero
0: que
5: con ella.
0: Sí, no, claro, sí, entiendo. No corresponde. Pues. Sí, está bien. Oye, Raúl.
2: Conmigo no es degenerado, un caballero conmigo.
0: No, sí sabemos, señora, no tiene por qué andar ventilando su carchuncho al aire. Oye, Raúl, un aporte nomás. ¿Te acuerdas tú de algo antiguo, aparte de la señora? ¿Alguna marca o alguna cosa que a ti que no hayas olvidado de tu época? ¿Sí? ¿Hay algo, no? ¿Un dulce, una marca de algo?
2: ¿Una marca? No. Es que mi marido no tuvo niñez, parece.
0: Ay, qué triste la vida.
2: Pasaba en la casa haciendo las puras cosas para todos sus hermanos. Lavaba,
0: pensaba. Aquí los pillo. Los que están escuchando.
5: Lo que pasa es que igual hoy día, en esos tiempos tampoco tenía necesidades.
0: Ya, o sea, vos no conociste la vacínica, ya.
5: No.
0: Ya.
5: Al baño, no, ahí.
0: Ya.
5: Sí.
0: No tenía, él el adinerado, él.
5: No sé si es lamentable o no, pero bueno, mi papá estaba bien ubicado, entonces, ¿qué querés que le haga yo? Pues?
0: No, claro, no fue, mi historia es diferente porque mi papá no estaba bien ubicado.
5: Ah, no, mi papá sí estaba bien ubicado, entonces nosotros, los siete hermanos, los seis hermanos, nosotros no pasamos mal, nada.
0: Qué bueno. ¿Qué hacía tu papá? ¿Para dónde traficaba? O sea, ¿a qué se dedicaba tu papá, oye, Raúl?
5: Bueno, mi papá estudió contador en la nocturna de Lisca.
0: ¿Contador?
5: Llegó a ser gerente general por más de 20 años.
0: ¿Tu papá no era de nombre Roberto, Juan?
5: No, igual que yo, Raúl Cuyos.
0: Ah, igual que tú, buena.
5: Igual que yo.
0: Ya. Champú.
5: Por eso final. Los dos somos buenas personas.
0: Sí, no, claro, lo sabemos. Me consta. Totalmente. Qué buen aporte. Bueno, como tú no tuviste necesidad, ¿qué te voy a preguntar de jugo, po?
5: Ah, jugo Yupi con grapa. Sí, buena.
0: Yupi con grapa.
7: Sí.
0: Yo no alcancé a conocer la grapa.
7: Oye, ¿todavía hay grapa o no?
0: Sí, no sé si se fabricará, yo creo que sí, pero eso
7: no,
0: ya era como...
7: Idea, ya no visito esos locales, así que no tengo idea.
0: No, y ni los vaya a visitar nunca más tampoco. Te digo al tiro.
6: Champú sin alca, limpia y abrillanta el cabello. ¿Qué tal?
0: Oh,
7: esa la escuchaba, sí.
0: Sin alca.
6: Lo otro que no salió más, tío Goco, fue la negrita. ¿Se acuerda?
0: Sí, ahora se llama Morocha.
7: Ahora se llama Morocha.
0: Ah, la negrita. Sí, tiene, es que él te está hablando no de la negrita, el dulce. Te habla de la negrita, el sobre verde ese. Que venía con aliño, ¿te acordáis?
7: No. No.
0: Ya, no, era que tú.
7: No, yo aprendí a cocinar ahora de grande.
0: Sí, no, estoy perdiendo el tiempo en realidad, no.
7: Sí, no sé por qué
0: estoy preguntando tonteras y.
4: Yo me acuerdo también de la aparte de las pilas que estáis diciendo, la pila la Gato Negro, y también hay un comercial que hacen con sorbosa de una pasta de dientes, no sé si te acordás
7: de
4: eso.
7: La tienda Gato Negro que estaba ahí en toda la esquina, Mata con Maipú.
8: Cojito, los porotitos y los pitos, la pastilla de pito.
0: Las pastillas de pito, ¿se acuerdan de esa que venían con un pito ancho?
7: Sí, sí, era como un pito de árbitro.
0: Eso hoy día es prohibido, ¿ah?
7: Sí.
0: ¿Te imaginé ir a comprar el negocio? Oiga, ¿me da una caluga con pito?
7: Una caluga con pito, claro.
0: Nada que ver.
7: Pito rojo, ¿ah?
0: No, y más encima. Claro. Aquí me mandaron el... Oh, que está bonito esto. Mira, te voy a mandar... A ver, ¿a dónde? A la JJ se lo voy a mandar. A ver, el Alfredo... Me mandaron la foto... Acá está Julia. Julia, mira, revisa tu teléfono. Ahora te mandé una foto.
9: Ah, pero ¿cómo lo hago?
0: ¿Me no. ¿No sabía abrir el WhatsApp y hablar por teléfono? ¿No?
9: No sé.
0: Ya, déjalo ahí, no. Después que corté, que iba a hacer al tiro, ahí revisáis el WhatsApp. Ya.
9: ¿Por qué voy a cortar al tiro?
0: Señora, porque yo tengo vida propia. Oiga.
9: Una hora más adelante,
0: yo acá no estoy trabajando para usted nomás, córtela. Hay más gente en este planeta, señor. ¿Usted se cree que es la última chupada del mate, weón? La última Coca-Cola.
9: Bueno, hoy estamos en un programa entretenido.
0: Ella, la entretenida.
9: Sí, ya sigamos conversando nomás.
0: Ya.
9: Yo no me puedo acordar, Cusito.
0: ¿De qué?
9: Ah, ahí vi el aliño completo de Negrita.
6: Las agendas Vilas.
0: Las
6: agendas. Es la que traía el osito.
0: Las Vilas. ¿Te acuerdas de Vilas? Las tiendas Vilas.
9: Ah, sí. Ahí vi la foto. Ahí la vi.
0: Frutillita. Mira, se
9: varió. ¿Qué? A mí nunca me gustaron los condimentos en bolsita. Por ejemplo, inclusive la caluga de pollo, hoy en día también las venden en bolsita.
0: ¿Ya?
9: Y a mí me gusta más como en caluga, una cuestión así. Tú no sabes porque tú no cocináis, pero no.
0: Perdón, ¿qué te pasa? Porque oye, los calugones serán porque. Oye, Julia, para que tú sepas, mi madre era una gran cocinera de la cocina.
9: ¿Y aprendiste algo?
0: Obvio.
10: No te he visto.
0: Pero porque nunca, porque ustedes no me han permitido cocinar, pero yo sí sé cocinar. Y hartos platos.
9: Te voy a invitar para que me vengas a cocinar conmigo. No tengo ni ganas de cocinar para el día del niño. Y quiero celebrar a mi tío.
0: Yo te voy a hacer papa a lo pobre. Con pulpa de cerdo a la naranja. Yo lo sé preparar.
9: No,
0: papa a lo pobre con pulpa de cerdo a la naranja.
9: No,
0: No, escuchen. Papas a lo pobre. Sí, a lo pobre. Esa, usted no la conoce esa preparación. Yo la conozco. Con pulpa de
9: cerdo.
0: De puerco a la naranja. Sí.
10: Primero le vamos a preguntar a la Yere.
0: No, si la Alejandra nunca me... Yo no cocino en casa. Y ella tampoco. No es por nada, pero... No, cocina re poco las ganas. Pero cuando cocina rico. No, yo nunca me metí en la cocina. La última vez que me metí, me llegaron dos patas.
9: No. Yo te dejo mi cocina acá. Tú me pides ingredientes y yo te tengo y tú me cocinas.
0: Yo te cocino, Jota, y vaya a quedar sorprendida porque te voy a llegar a chupar los dedos a las patas. ¿Sí?
9: Sí. Yo creo que la tarde la Alejandra me hizo, que lo hizo el almuerzo, ¿cómo hacerlo cuando sobra? ¿Cómo se llama? Un ajiaco.
0: Ah, sí, pues. Sí.
9: Hoy le quedó tan rico a Alejandra, primera sí. vez que yo como un ajiaco. Le sí. quedó tan rico, fíjate, cuando vino a cocinar ese día. Y decía que mi marido se comió como dos platos.
0: Bueno, que Raúl acostumbra, no es nueva.
6: Tío Coco, pregúntale a la Jota Costa si acaso jugó sin cortar el hilo. Y si acaso alguna vez también compró calugones Pelayo. Ahora pregúntele si acaso fumó Derby, Récord.
0: No, no creo. No, tú nunca fumaste.
9: No, yo no fumo. No. Nunca he fumado ni tomado.
0: Ya.
9: Lo que yo consumo era, como tú dijiste, también dijiste que antiguamente el azúcar, el arroz lo vendían de cuarto.
0: Sí.
9: El aceite en ese tiempo era en un bidón de, o sea, de esos, ¿cómo se llama esos barriles grandes?
0: Tambores. Con una máquina que te lo tiraba con una rueda así.
9: Sí, y cuando fue la cuestión del estado del 73, sabes que había que hacer fila para poder comprar estas cosas, el aceite, el arroz, el azúcar. Los cigarros,
0: yo tenía
9: que mi mamita me lo mandaba sí. todo a una fila para poder comprarle un par de cigarros a él y uno a mi papá.
0: Yo tenía...
9: diferentes filas va a vender cigarros?
0: Tenía 2 años cuando pasó eso en Chile. Y
9: ¿2 años
0: tenía, el 73.
9: ¡Uy!
0: Sí.
9: ¿Qué eres, guaguita?
0: Sí, claro.
9: Yo pensé que eres mayor que yo.
0: No, ¿qué te pasa, güey? Este señor es la abuela de los patos, güey.
6: Coquito, mejor no ofrezcáis nada porque dice la Pati que todavía está esperando la carne mechada.
0: Sí, pues en realidad.
4: Me acuerdo también del el clenso.
9: Ah, ¿no? El clenso, sí.
4: El jabón Popeye.
0: ¿Ya?
9: El rinzo.
4: Sacarle.
0: El rinzo.
4: O lavar la ropa de guagua.
0: Sí, claro. Sí.
4: ¿Cuál es el otro que me puedo acordar de la antigua marca? El rinzo.
0: Mira.
4: Que ahora ni lo veis, no lo veo.
0: No se ve.
4: Antiguamente.
0: Veía.
4: Sí, y claro. También el rinzo, acuérdate que se usaba, uno se bañaba con rinzo ahí cuando no tenía ni champú.
0: Habla por ti nomás.
9: ¿Por ti nomás? Que nunca me bañé con rinzo.
0: Yo me bañé siempre con jabón, con champú Linic. Y le ocupaba el Camay a mi mamá. Y el jabón Camay. De las estrellas, Camay, obvio. Y estaba Lux.
9: El Lux.
0: Mi mamá usaba Lux.
9: Sí,
0: y Le Sancy, el grande, el guatón.
9: Le Sancy, porque el luz hacía tira con el agua, tanto mojar, los hacía tira.
0: Sí, el que era bueno
9: era mejor.
0: Y duraba más que. Era el Le Sancy.
9: Pero sí. Te das cuenta que hoy en día la gente ya no usa jabón de eso. Ahora usa, al menos las mujeres estamos usando jabón líquido de diferentes tipos de sabores, tipo así.
0: Sí, claro, tienes razón.
9: Como sí. crema, prácticamente jabón para uno.
0: Sí, claro.
11: Calzado Royle. Pasta dental Signal.
0: La Signal.
11: Odontine.
0: Buena.
11: Lápiz. Kilométrico.
0: Kilométrico.
12: Buenas tardes, amigo Tomás Caribe.
0: Los kilométricos. Bien, sí.
12: Saludar a todos los dispersos, a toda la audiencia de Radio Centro, la radio de la familia. Espero que estén muy bien los enfermitos, pronta recuperación. Saludos. No, lindo recuerdo, hermoso recuerdo. El Apoquindo.
9: Era linda en ese tiempo la famosa
0: juventud. El Apoquindo.
11: El Dorado 7. El Gungadín.
0: El Gungadín.
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9: Pregunta si alguien se acuerda el primer cabaret que salió aquí en Tofagasta.
0: No, yo no lo sé. No sé qué es lo que es. Ni siquiera. No tengo idea, señora.
9: Van a faltar todos por ahí. ¿Cuál fue el primero?
0: No sé cuál fue el primero, de verdad. ¿Usted se refiere a cabaret?
9: Más famoso.
0: ¿Cuál? ¿Tú te sabes ese? ¿Cuál fue el primero?
9: No.
0: ¿El primer cabaret acá? No. Yo conocí varios, pero no era
9: cabaret.
0: No sé
9: si se llamaba en ese tiempo cabaret, no tengo idea, se llamaba cabaret.
0: No, el cabaret era otra cosa, señora. Era una sala de espectáculo con niñas de poca ropa.
9: Por eso, ¿cómo lo digo yo? ¿Quién sabrá cuál fue el primero aquí en Tofagasta?
0: El Juan Carlos... Se acaba de coser conmigo. El Juan Carlos no. Campos me acaba de mandar una foto y dice, la cascada, eso sí que son antiguos.
9: ¿La cascada? ¿Dónde está la cascada?
0: Está en la costanera.